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1: Buenos días. En nombre de toda la redacción española, Peter Sabacek les ofrece las noticias más relevantes del día de hoy, 14 de agosto de 2026.
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1: La economía eslovaca registra su ritmo más lento en 4 años. En Eslovaquia se realiza el primer repostaje en vuelo de casas F-16. Los municipios pequeños superan a las grandes ciudades en gestión financiera. Según datos recientes de la Oficina de Estadísticas de la República Eslovaca, la economía del país creció un 0,7% interanual en el segundo trimestre, registrando su ritmo más lento en 4 años. Los analistas económicos señalan que el PIB se mantuvo a flote gracias al consumo interno y a un saldo comercial positivo, a pesar de que este último disminuyó respecto al año anterior, al igual que la inversión extranjera. Las Fuerzas Armadas de la República Eslovaca informan en su cuenta en una de las redes sociales que encima de Eslovaquia se ha llevado a cabo el primer repostaje en vuelo de cazas F-16. Los cazas eslovacos F-16 han entrenado esta aptitud operativa clave en cooperación con un tanker aliado. Según el comunicado antes mencionado de las Fuerzas Armadas, pilotos eslovacos han realizado una maniobra muy importante que pertenece entre las habilidades más importantes necesarias para una acción militar de los cazas F-16. El año pasado, más de 2/3 de las administraciones locales gestionaron sus finanzas de manera responsable, dentro del marco de sus competencias y posibilidades. Así lo demuestra la más reciente evaluación crediticia municipal realizada por la compañía CRIF, Slovak Credit Bureau. Según este informe, los municipios pequeños administran sus recursos de forma más eficiente que las grandes ciudades. Dicha evaluación se basa en un análisis integral de sus ingresos y gastos, estabilidad económica, rendimiento financiero y sostenibilidad a largo plazo. El Instituto Hidrometeorológico Eslovaco informa en su cuenta en una de las redes sociales que la racha de días tropicales en el país, iniciada el pasado 29 de julio, no se detiene, sobre todo en la parte sur de Eslovaquia. Los meteorólogos informan que, paradójicamente, durante esta ola de calor y sequía, algunos valles eslovacos pueden registrar un enfriamiento significativo. El deportista Juraj Slafkovský fue elegido por 4ª vez como el hockeyista del año en Eslovaquia. Por su parte, Vladimír Orsák fue proclamado mejor entrenador, mientras que Martin Fehrvár y Samuel Hlavaj se llevaron los galardones a mejor defensa y mejor portero, respectivamente. Los futbolistas del FC Dats Dunajská Streda eslovaco se despidieron aire de la Liga Conferencia tras empatar 3-3 en su estadio frente al Twente Enschede neerlandés. Con este resultado en el partido de vuelta, el equipo mejoró su imagen respecto al encuentro de ida, donde había sufrido una contundente derrota por 6-0. Las noticias de hoy han sido tomadas de las agencias de prensa Sita y Taser y de los diarios SME, Pravda, Denník N y Hospodárske noviny.
2: Tema del día.
1: La agencia de noticias eslovaca TASR informa que la Comisión Europea estudia muy detalladamente la reciente denegación de la inscripción de un matrimonio homosexual contraído entre 2 ciudadanos eslovacos en Austria en el Registro Civil Especial de nuestro país. El Ministerio del Interior de la República Eslovaca rechazó la inscripción antes mencionada, argumentando que la legislación vigente impide registrar en nuestro país un matrimonio del mismo sexo contraído en el extranjero. El Ejecutivo Comunitario recuerda en este caso que los veredictos del Tribunal de Justicia de la Unión Europea están por encima de la legislación nacional y los países miembros deben respetarlos y ejecutarlos en su totalidad. Según el mismo comunicado, si sea necesario, la Comisión Europea aprovechará todos los instrumentos disponibles para hacer cumplir la legislación comunitaria. El matrimonio de homosexuales contraído en un país miembro de la Unión Europea debe ser reconocido también en el resto de países miembros. Así lo sentenció el Tribunal de Justicia de la Unión Europea en su veredicto del mes de noviembre del año pasado, al dictaminar la sentencia en el caso de 2 hombres polacos que contrajeron matrimonio en Alemania, pero que luego su matrimonio no fue reconocido en su país natal, Polonia. Tal y como destaca la misma sentencia judicial, la intención del Tribunal de Justicia de la Unión Europea consiste en fortalecer los principios de la igualdad y la libertad para todos los ciudadanos de la Unión Europea. El Tribunal de Justicia de la Unión Europea dice claramente en este veredicto que, si un país miembro de la Unión rechaza aceptar un matrimonio de homosexuales contraído en otro país miembro, dicho rechazo viola los derechos fundamentales de los ciudadanos de la Unión Europea, concretamente sus derechos de movimiento y residencia libres y el derecho de respetar la vida privada y familiar como pilares esenciales de la integración europea. Por otro lado, el mismo tribunal destaca literalmente que esta obligación no implica que un país miembro de la Unión Europea debe introducir el matrimonio de parejas homosexuales en su sistema legal nacional. Es decir, que los países miembros de la Unión Europea no están obligados a cambiar sus propias definiciones del matrimonio en su territorio nacional. Pero al mismo tiempo deben buscar mecanismos para reconocer este tipo de matrimonios contraídos en otros países miembros para evitar la discriminación en cuanto a los derechos de los ciudadanos en la Unión Europea.
3: Queridos y queridas radioyentes, muy buenos días y muy buen viernes, estimados aficionados a las ondas cortas. De nuevo, volvemos a dirigirnos a todos ustedes en este viernes de un canicular mes de agosto desde Bratislava. Lo hacemos, como cada final de semana, desde los estudios de Radio Eslovaquia Internacional, situados en el corazón de la pirámide invertida de esta capital, desde donde les agradecemos su compañía a través de la onda corta, de internet o de la frecuencia modulada en la misma región de Bratislava. Llegamos así a otro viernes, con el que finaliza una semana marcada por altas temperaturas, aunque afortunadamente algo menos que durante las anteriores, aunque a nivel nacional sigamos sintiendo los problemas ocasionados por las mismas, entre los que se me antoja más grave la persistente sequía y el consiguiente descenso paulatino del nivel del río Danubio. Por ahora, según nos anuncian, no hay lluvias a la vista, lo que no sabemos si indica el inicio de un grave problema o lo que también resultaría perjudicial, la espera de una larga de lluviosas semanas posteriormente, con las que más previsibles inundaciones, que ya sabemos cómo acaba siempre todo. Sin embargo, nosotros no nos hemos dejado llevar por ahora por el drama y hemos seguido acudiendo a la radio para ofrecerles una nueva edición de este espacio, con diversos temas que esperamos les permitan acercarse un poco más a la realidad, la vida y la actualidad de este hermoso país centroeuropeo. Así pues, y antes de comenzar nuestro recorrido de hoy, vayamos a las presentaciones. Desde la mesa de sonido del estudio R17 de Radio Eslovaquia Internacional, les acompaña nuestro compañero Abdulgani Arut. Y frente al micrófono les saluda, como cada viernes, Hilary Ruiz de Gaona y Torres. Y dicho esto, pasemos ya a conocer los contenidos que protagonizarán la emisión de hoy. En primer lugar, les hablaremos del arquitecto que construyó uno de los edificios más emblemáticos de Bratislava, uno de los edificios de la Universidad de Comenius, aunque en aquel momento estaba destinado a ser la sede del mando militar en Presburgo, Bratislava, del cuerpo del ejército austrohúngaro. Su arquitecto, de quien hoy les hablaremos, se llamaba Josef Rittner. Y a continuación recordaremos el holocausto romaní, que Eslovaquia, como toda Europa, ha conmemorado recientemente a principios de este mes de agosto. Recordaremos este trágico acontecimiento hablando con responsables de instituciones que guardan su memoria.
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3: Si viajan a Bratislava, uno de los edificios que con seguridad les llamará la atención y que visitarán es el que hoy alberga la Facultad de Filosofía y Letras de la Universidad Comenius de Bratislava, que situado a orillas del río Danubio, fue concebido originalmente como la sede del quinto cuerpo del ejército del Imperio Austrohúngaro. Detrás de este singular ejemplo de la secesión vienesa se encuentra un personaje del que apenas se conocen algunos datos biográficos, el ingeniero militar Josef Rittner. A pesar del escaso rastro documental que ha dejado, su obra constituye uno de los edificios más emblemáticos de la Bratislava de comienzos del siglo XX. Sobre su figura, el proceso de construcción del antiguo cuartel general militar y el contexto histórico que rodeó el proyecto, conversamos con nuestra invitada, Agnes Maña Beñovsky, profesora de una escuela primaria de lengua húngara en Nové Zámky y autora de libros sobre historia, arquitectura y personajes destacados de nuestra historia. ¿Quién fue Josef Rittner y qué sabemos hoy sobre el autor del antiguo edificio del mando del quinto cuerpo del ejército, actual sede de la Facultad de Filosofía y Letras de la Universidad de Comenius?
4: Josef Rittner se narodil v roku 1868.
5: Josef Rittner nació en 1868 en Josefstadt, en Bohemia, la actual Josefov, en la República Checa, y falleció en Viena en 1924, donde también fue enterrado. Se conoce muy poco de su trayectoria, se desconoce dónde estudió y no se conservan referencias a otras obras suyas. Era ingeniero militar de reconstrucción del ejército común austrohúngaro. Cuando proyectó el edificio de Bratislava, tenía el grado de mayor y posteriormente ascendió a general de división. Cada cuerpo de ejército disponía de un director de construcciones militares encargado de proyectar y supervisar los edificios castrenses de su jurisdicción. Todo indica que Rittner no fue un arquitecto externo, sino miembro del Departamento de Construcción del Quinto Cuerpo del Ejército, con sede en Presburgo, la actual Bratislava. La documentación confirma que recibió el encargo directamente de las autoridades militares, ya que el ejército confiaba estos proyectos a sus propios ingenieros y no convocaba concursos públicos. Como curiosidad, frente a la consejería de la entrada principal en la calle Góndova, aún puede verse en el pavimento la inscripción «Arquitecto J. Rittner», sobre la que pasan a diario estudiantes y profesores de la Facultad de Filosofía y Letras de la Universidad Comenius.
3: ¿Cómo se eligió el lugar donde finalmente se construyó el edificio del mando del Quinto Cuerpo del Ejército? ¿Siempre estuvo previsto levantarlo en este emplazamiento?
5: La documentación conservada demuestra que el emplazamiento definitivo no fue la primera opción. El archivo digital de la Biblioteca Universitaria de Bratislava revela que el ayuntamiento estudió inicialmente otras alternativas. Cuando las autoridades militares solicitaron un solar para la futura sede del mando del cuerpo de ejército, el consistorio ofreció 4 parcelas en distintos puntos de la ciudad, entre las que no figuraba la ubicación actual. Las negociaciones se prolongaron hasta que el ayuntamiento renunció a sus propios planes y cedió finalmente esos terrenos a la administración militar. Allí estaba previsto construir un edificio que reuniera la biblioteca y el museo municipales, proyecto para el que incluso existían planos. Aunque la Primera Guerra Mundial impidió su ejecución, la sede del mando del Quinto Cuerpo se encontraba entonces en la actual calle Štúrova, en un edificio aún conservado. Muy cerca había además otras instalaciones militares, incluidos los cuarteles del antiguo Palacio Landerer, por lo que la zona concentraba ya numerosos edificios del ejército.
3: Antes de que Josef Rittner elaborara el proyecto definitivo, ¿hubo otras propuestas para construir el edificio?
5: Antes del proyecto definitivo hubo varios intentos. En 1903 y 1905, el ingeniero jefe de Presburgo, Henrik Szanto, elaboró 2 proyectos para la futura sede del mando militar. La prensa especializada señala que el de 1905 fue aprobado por el Ministerio de Defensa e incluso recomendado para su construcción, aunque todavía se desconoce por qué nunca llegó a ejecutarse. En agosto de 1910, la prensa regional informaba de que los planos definitivos ya estaban terminados, aunque sin citar al arquitecto. Un año después, cuando comenzaron las obras, Szanto falleció repentinamente. El entonces Palacio del Korpskommando, sede del Quinto Cuerpo del Ejército Común Imperial y Real, se construyó entre 1911 y 1913 en la manzana delimitada para las actuales calles Fajnerovo Nábrežje, Vajanského Nábrežje y Góndova, junto al entonces nuevo puente Francisco José, inaugurado en 1890 y conocido hoy como Puente Viejo.
3: Desde el punto de vista arquitectónico, ¿qué características hacen de este edificio una construcción tan singular?
5: Su emplazamiento era ya uno de los más cotizados de la nueva expansión urbana de Presburgo. En las inmediaciones se encontraban la actual Escuela Industrial Estatal, conocida como Fajnorka,

0: con acceso independiente desde el Paseo Bayansky. Hoy se conoce como Sala Moisés y conserva una de las decoraciones interiores más representativas de la secesión vienesa en Bratislava.
1: La prensa de la época también recoge una curiosa anécdota sobre Josef Riedner y el origen del proyecto. ¿Qué contaban entonces los periódicos?
0: Un artículo publicado en 1912 por el Heraldo de Hungría Occidental, un periódico regional, relataba una historia muy llamativa sobre el arquitecto del edificio. El texto decía: el imponente edificio del mando militar es obra de un genial mayor destinado en Presburgo, arquitecto y poeta con uniforme militar, que realizó el proyecto en su tiempo libre, fuera de su jornada de trabajo. Utilizaba para ello únicamente su despacho oficial y recibía 2 coronas diarias, una cantidad que apenas cubría su consumo cotidiano de cigarrillos. Aunque resulta difícil comprobar la exactitud de esta anécdota, refleja la imagen casi legendaria que la prensa local proyectaba entonces sobre Josef Riedner.
1: ¿Era habitual que este tipo de edificios militares siguieran modelos arquitectónicos ya establecidos?
0: Es una posibilidad bastante plausible. No podemos afirmarlo con total certeza, pero en aquella época era frecuente recurrir a proyectos tipo que luego se adaptaban a las necesidades concretas de cada lugar. Eso ocurrió, por ejemplo, con numerosos edificios escolares durante el Imperio Austrohúngaro y también posteriormente en Checoslovaquia. Algo similar sucedía con muchas construcciones ferroviarias, donde un mismo diseño servía de base para distintas localidades. Es posible que el edificio del antiguo mando del Quinto Cuerpo siguiera un procedimiento parecido: partir de un proyecto previamente desarrollado y adaptarlo después a las características concretas del solar y de la ciudad de Presburgo.
1: Más de un siglo después de su construcción, el antiguo Palacio del Corps Comando continúa siendo uno de los mejores ejemplos de la arquitectura de la secesión vienesa en Bratislava. Aunque la figura de Josef Riedner permanece rodeada de incógnitas, su obra ha sobrevivido al final del Imperio Austrohúngaro, a 2 guerras mundiales y a los profundos cambios políticos del siglo XX. Concebido como símbolo del poder militar de la monarquía, el edificio desempeña hoy una función muy distinta: albergar una de las principales facultades de la Universidad de Comenius. Un ejemplo de cómo la arquitectura puede conservar la memoria de una época y adaptarse al mismo tiempo a las necesidades de generaciones posteriores.

0: Así pasó. Durante décadas, el holocausto romaní permaneció prácticamente ausente de los libros de historia y de la memoria colectiva europea. Cada 2 de agosto se recuerda a las víctimas de una persecución que acabó con la vida de cientos de miles de personas romaníes durante la Segunda Guerra Mundial. En Eslovaquia, el Museo del Holocausto de Sereď trabaja para recuperar esta memoria. La noche del 2 al 3 de agosto de 1944 fue uno de los momentos más trágicos de este genocidio. En Auschwitz-Birkenau, los nazis liquidaron el llamado Campo Familiar Gitano y asesinaron a más de 4.000 hombres, mujeres y niños. Esta matanza forma parte de un exterminio más amplio que acabó con la vida de entre 300.000 y medio millón de romaníes en Europa. Sobre aquellos hechos y sobre la necesidad de mantener viva su memoria, nos habla en primer lugar Martin Korchok, director del Museo del Holocausto de
1: Sereď.
2: Aquella noche fue destruido completamente el campo romaní de Auschwitz-Birkenau y asesinados los prisioneros que estaban internados. Según las investigaciones más recientes, fueron asesinadas más de 4.000 personas. En pocas horas desapareció toda una comunidad de hombres, mujeres y niños que habían sido encerrados allí por su origen.
0: La persecución contra la población romaní no comenzó en Auschwitz. En la Eslovaquia de finales de los años 30 vivían oficialmente algo más de 25.000 personas de esta etnia.

0: aunque los historiadores consideran que la cifra real era mayor. Primero llegaron las restricciones, prohibiciones, controles y medidas destinadas a eliminar su forma de vida tradicional. Las autoridades establecieron incluso criterios legales para determinar quién era considerado gitano y aplicaron normas específicas contra este colectivo. Con el avance de la guerra, la discriminación dio paso a una persecución cada vez más violenta. Lo explica Matej Beranek, historiador del mismo museo.
1: Zakázali im ich spôsob života alebo teda vedenie spôsobu života, takisto teda...
2: Les prohibieron su manera de vivir y comenzaron a enviarlos a campos de trabajo. Más adelante, especialmente después del levantamiento nacional eslovaco, la persecución cambió de carácter y empezaron a asesinarlos físicamente, sin ningún tipo de consideración.
0: A partir de la ocupación alemana de Eslovaquia en otoño de 1944, la situación de la población romaní empeoró todavía más. La represión se intensificó con nuevas detenciones, deportaciones y asesinatos. Uno de los principales lugares de internamiento fue el campo de Dubnica nad Váhom. Allí, después de una epidemia de tifus en febrero de 1945, los alemanes asesinaron a numerosos prisioneros enfermos. Pero Dubnica no fue el único escenario de la violencia contra los romaníes. También hubo ejecuciones en lugares como Zvolen, Brezno o Kremnička. Aunque el número exacto de víctimas sigue siendo objeto de investigación, se estima que entre 300.000 y medio millón de romaníes fueron asesinados en Europa durante la Segunda Guerra Mundial. En Eslovaquia los historiadores sitúan la cifra entre 11 y 16.000 personas, mientras que en la República Checa fueron más de 6.000, cerca del 90% de su población romaní de entonces. El exterminio del pueblo romaní formó parte de la misma ideología racista que impulsó el holocausto judío, pero durante décadas permaneció relegado en la memoria colectiva y apenas apareció en los libros de historia. Por eso, actos como celebrado en el Museo del Holocausto de Sereď tienen también una dimensión educativa. Además del homenaje a las víctimas, la conmemoración estuvo acompañada por la exposición Recuerdos frágiles de Bárbara Javia Arova, que reúne fotografías y testimonios de 24 personas mayores de la comunidad romaní de distintas regiones de Eslovaquia. Sus historias personales ayudan a recuperar una memoria marcada por la persecución, pero también por la resistencia y la supervivencia. Continúa Alexander Daško, comisionado del gobierno de Eslovaquia para las comunidades romaníes.
3: Las personas que murieron de una forma tan trágica fueron víctimas de persecuciones y represalias únicamente por tener un color de piel diferente, otra religión o unas opiniones políticas distintas. Creo que horrores como aquellos no deberían repetirse nunca más. Desde nuestra institución y personalmente como comisionado, seguiremos señalando lo que ocurre y trabajando para impedir que situaciones semejantes vuelvan a producirse.
0: Recordar el holocausto romaní no significa únicamente mirar al pasado, sino también reflexionar sobre cómo la discriminación, la exclusión y los discursos de odio pueden abrir el camino hacia la persecución. Por eso, instituciones como el Museo del Holocausto de Sereď trabajan para recuperar testimonios y divulgar la historia que durante décadas permaneció silenciada. Su director, Martin Korchok, recuerda que todavía hoy existe un importante desconocimiento sobre el genocidio sufrido por la población romaní.
3: Hablamos de acontecimientos sobre los que se guardó silencio durante muchos años. Solo recientemente se ha empezado a hablar de ellos con mayor frecuencia. Y de hecho, todavía no aparecen suficientemente en los libros de texto de las escuelas ni en otros materiales de consulta. Es necesario seguir trabajando para que esta parte de la historia sea conocida.
0: El recuerdo del holocausto romaní sigue siendo una tarea pendiente para toda la sociedad. No se trata solo de reconocer el sufrimiento de quienes fueron perseguidos y asesinados, sino también de comprender cómo la discriminación, los prejuicios y el odio pueden llegar a convertirse en políticas de exclusión y violencia. Por eso, mantener viva esta memoria no significa únicamente mirar al pasado, sino asumir una responsabilidad con el presente. Finaliza Alexander Daško, comisionado del gobierno de Eslovaquia para las comunidades romaníes.
3: Es importante recordar los horrores que ocurrieron entre 1939 y 1945. Y hay algo que también debemos decir. Incluso después de la guerra, todavía existieron algunos campos en los que hubo personas romaníes internadas. Es triste, pero no debemos olvidar lo que ocurrió. En los últimos tiempos, tengo la sensación de que la humanidad está olvidando lo que realmente sucedió y cuáles fueron aquellos horrores. Por eso, estos días de recuerdo son tan importantes. Tenemos que mantener viva la memoria.
0: Durante muchos años, el Holocausto romaní permaneció sin el reconocimiento que merecía. Las víctimas sufrieron la persecución y el exterminio durante el nazismo, pero su tragedia también quedó durante décadas fuera de la memoria pública. Hoy, museos como el de Sereď trabajan para recuperar testimonios y documentos que permitan transmitir esta historia a las nuevas generaciones. 81 años después de la liquidación del llamado campo familiar romaní de Auschwitz-Birkenau, el recuerdo de aquellas víctimas sigue siendo una advertencia para el presente, porque la persecución no comenzó con los asesinatos masivos. Antes llegaron las leyes, las restricciones y los discursos de odio que señalaron a una comunidad como diferente. Recordar el Holocausto romaní no es solo rendir homenaje a quienes fueron asesinados, es también defender una sociedad en la que nadie vuelva a ser perseguido por su origen, su identidad, sus creencias o sus ideas. Porque la memoria no puede cambiar el pasado, pero sí puede ayudarnos a construir un futuro diferente. Y bien amigos, con eso hemos llegado al final de nuestro programa de hoy. El tiempo destinado al mismo ha llegado a su fin y no nos queda más remedio que despedirnos. Desde este lado del micrófono, quien lo hace su redactor, Hilary Ruiz de Gaona y Torres. Por supuesto, lo hacemos dando las gracias a Dulgani Arut, nuestro técnico de sonido, y a Radomir Mesha, nuestro asesor musical, que es quien nos ha puesto la música del programa. Y ahora, amigos, solo recordarles para acabar que mañana María Mangová les ofrecerá el programa del sábado en el que podrán volver a escuchar algo de lo mejor de esta semana. Y el día siguiente, domingo, para completar el fin de semana, será Laia Gutzovichová quien les ofrezca el Por Usted Espera el Programa, la lectura de sus cartas, bajo la rúbrica Charlando con los oyentes. Y nada más, pues ahora sí, que pasen un feliz viernes y por supuesto que tengan un muy buen fin de semana. Muchas gracias a todos por su atención y como siempre les deseamos, tengan mucha salud, cuídense mucho y hasta muy pronto.

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1: Buenos días. En nombre de toda la redacción española, Peter Sabacek les ofrece las noticias más relevantes del día de hoy, 14 de agosto de 2026.
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1: La economía eslovaca registra su ritmo más lento en 4 años. En Eslovaquia se realiza el primer repostaje en vuelo de casas F-16. Los municipios pequeños superan a las grandes ciudades en gestión financiera. Según datos recientes de la Oficina de Estadísticas de la República Eslovaca, la economía del país creció un 0,7% interanual en el segundo trimestre, registrando su ritmo más lento en 4 años. Los analistas económicos señalan que el PIB se mantuvo a flote gracias al consumo interno y a un saldo comercial positivo, a pesar de que este último disminuyó respecto al año anterior, al igual que la inversión extranjera. Las Fuerzas Armadas de la República Eslovaca informan en su cuenta en una de las redes sociales que encima de Eslovaquia se ha llevado a cabo el primer repostaje en vuelo de cazas F-16. Los cazas eslovacos F-16 han entrenado esta aptitud operativa clave en cooperación con un tanker aliado. Según el comunicado antes mencionado de las Fuerzas Armadas, pilotos eslovacos han realizado una maniobra muy importante que pertenece entre las habilidades más importantes necesarias para una acción militar de los cazas F-16. El año pasado, más de 2/3 de las administraciones locales gestionaron sus finanzas de manera responsable, dentro del marco de sus competencias y posibilidades. Así lo demuestra la más reciente evaluación crediticia municipal realizada por la compañía CRIF, Slova Credit Bureau. Según este informe, los municipios pequeños administran sus recursos de forma más eficiente que las grandes ciudades. Dicha evaluación se basa en un análisis integral de sus ingresos y gastos, estabilidad económica, rendimiento financiero y sostenibilidad a largo plazo. El Instituto Hidrometeorológico Eslovaco informa en su cuenta en una de las redes sociales que la racha de días tropicales en el país, iniciada el pasado 29 de julio, no se detiene, sobre todo en la parte sur de Eslovaquia. Los meteorólogos informan que, paradójicamente, durante esta ola de calor y sequía, algunos valles eslovacos pueden registrar un enfriamiento significativo. El deportista Juraj Slafkovský fue elegido por 4ª vez como el hockeyista del año en Eslovaquia. Por su parte, Vladimír Orsak fue proclamado mejor entrenador, mientras que Martin Fehervári y Samuel Hlavaj se llevaron los galardones a mejor defensa y mejor portero, respectivamente. Los futbolistas del FC Dats Dunajská Streda eslovaco se despidieron aire de la Liga Conferencia tras empatar 3-3 en su estadio frente al Twente Enschede neerlandés. Con este resultado en el partido de vuelta, el equipo mejoró su imagen respecto al encuentro de ida, donde había sufrido una contundente derrota por 6-0. Las noticias de hoy han sido tomadas de las agencias de prensa Sita y Taser y de los diarios SME, Pravda, Denník N y Hospodárske noviny.
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1: La agencia de noticias eslovaca TASR informa que la Comisión Europea estudia muy detalladamente la reciente denegación de la inscripción de un matrimonio homosexual contraído entre 2 ciudadanos eslovacos en Austria en el registro civil especial de nuestro país. El Ministerio del Interior de la República Eslovaca rechazó la inscripción antes mencionada, argumentando que la legislación vigente impide registrar en nuestro país un matrimonio del mismo sexo contraído en el extranjero. El Ejecutivo Comunitario recuerda en este caso que los veredictos del Tribunal de Justicia de la Unión Europea están por encima de la legislación nacional y los países miembros deben respetarlos y ejecutarlos en su totalidad. Según el mismo comunicado, si sea necesario, la Comisión Europea aprovechará todos los instrumentos disponibles para hacer cumplir la legislación comunitaria. El matrimonio de homosexuales contraído en un país miembro de la Unión Europea debe ser reconocido también en el resto de países miembros. Así lo sentenció el Tribunal de Justicia de la Unión Europea en su veredicto del mes de noviembre del año pasado, al dictaminar la sentencia en el caso de 2 hombres polacos que contrajeron matrimonio en Alemania, pero que luego su matrimonio no fue reconocido en su país natal, Polonia. Tal y como destaca la misma sentencia judicial, la intención del Tribunal de Justicia de la Unión Europea consiste en fortalecer los principios de la igualdad y la libertad para todos los ciudadanos de la Unión Europea. El Tribunal de Justicia de la Unión Europea dice claramente en este veredicto que, si un país miembro de la Unión rechaza aceptar un matrimonio de homosexuales contraído en otro país miembro, dicho rechazo viola los derechos fundamentales de los ciudadanos de la Unión Europea, concretamente sus derechos de movimiento y residencia libres y el derecho de respetar la vida privada y familiar como pilares esenciales de la integración europea. Por otro lado, el mismo tribunal destaca literalmente que esta obligación no implica que un país miembro de la Unión Europea debe introducir el matrimonio de parejas homosexuales en su sistema legal nacional. Es decir, que los países miembros de la Unión Europea no están obligados a cambiar sus propias definiciones del matrimonio en su territorio nacional. Pero al mismo tiempo deben buscar mecanismos para reconocer este tipo de matrimonios contraídos en otros países miembros para evitar la discriminación en cuanto a los derechos de los ciudadanos en la Unión Europea.
3: Queridos y queridas radioyentes, muy buenos días y muy buen viernes, estimados aficionados a las ondas cortas. De nuevo, volvemos a dirigirnos a todos ustedes en este viernes de un canicular mes de agosto desde Bratislava. Lo hacemos, como cada final de semana, desde los estudios de Radio Eslovaquia Internacional, situados en el corazón de la pirámide invertida de esta capital, desde donde les agradecemos su compañía a través de la onda corta, de internet o de la frecuencia modulada en la misma región de Bratislava. Llegamos así a otro viernes, con el que finaliza una semana marcada por altas temperaturas, aunque afortunadamente algo menos que durante las anteriores, aunque a nivel nacional sigamos sintiendo los problemas ocasionados por las mismas, entre los que se me antoja más grave la persistente sequía y el consiguiente descenso paulatino del nivel del río Danubio. Por ahora, según nos anuncian, no hay lluvias a la vista, lo que no sabemos si indica el inicio de un grave problema o lo que también resultaría perjudicial, la espera de una larga de lluviosas semanas posteriormente, con las que más previsibles inundaciones, que ya sabemos cómo acaba siempre todo. Sin embargo, nosotros no nos hemos dejado llevar por ahora por el drama y hemos seguido acudiendo a la radio para ofrecerles una nueva edición de este espacio, con diversos temas que esperamos les permitan acercarse un poco más a la realidad, la vida y la actualidad de este hermoso país centroeuropeo. Así pues, y antes de comenzar nuestro recorrido de hoy, vayamos a las presentaciones. Desde la mesa de sonido del estudio R17 de Radio Eslovaquia Internacional, les acompaña nuestro compañero Abdulgani Arud. Y frente al micrófono les saluda, como cada viernes, Hilary Ruiz de Gaona y Torres. Y dicho esto, pasemos ya a conocer los contenidos que protagonizarán la emisión de hoy. En primer lugar, les hablaremos del arquitecto que construyó uno de los edificios más emblemáticos de Bratislava, uno de los edificios de la Universidad de Comenius, aunque en aquel momento estaba destinado a ser la sede del mando militar en Presburgo, Bratislava, del cuerpo del ejército austrohúngaro. Su arquitecto, de quien hoy les hablaremos, se llamaba Josef Rittner. Y a continuación recordaremos el Holocausto romaní, que Eslovaquia, como toda Europa, ha conmemorado recientemente a principios de este mes de agosto. Recordaremos este trágico acontecimiento hablando con responsables de instituciones que guardan su memoria.
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0: Si viajan a Bratislava, uno de los edificios que con seguridad les llamará la atención y que visitarán es el que hoy alberga la Facultad de Filosofía y Letras de la Universidad Comenius de Bratislava, que, situado a orillas del río Danubio, fue concebido originalmente como la sede del quinto cuerpo del ejército del Imperio Austrohúngaro. Detrás de este singular ejemplo de la secesión vienesa se encuentra un personaje del que apenas se conocen algunos datos biográficos, el ingeniero militar Josef Rittner. A pesar del escaso rastro documental que ha dejado, su obra constituye uno de los edificios más emblemáticos de la Bratislava de comienzos del siglo XX. Sobre su figura, el proceso de construcción del antiguo cuartel general militar y el contexto histórico que rodeó el proyecto, conversamos con nuestra invitada, Agnes Maña Beñovsky, profesora de una escuela primaria de lengua húngara en Nové Zámky y autora de libros sobre historia, arquitectura y personajes destacados de nuestra historia. ¿Quién fue Josef Rittner y qué sabemos hoy sobre el autor del antiguo edificio del mando del quinto cuerpo del ejército, actual sede de la Facultad de Filosofía y Letras de la Universidad de Comenius?
1: Josef Rittner se narodil v roku 1868.
2: Josef Rittner nació en 1868 en Josefstadt, en Bohemia, la actual Josefow, en la República Checa, y falleció en Viena en 1924, donde también fue enterrado. Se conoce muy poco de su trayectoria, se desconoce dónde estudió y no se conservan referencias a otras obras suyas. Era ingeniero militar de construcción del Ejército Común Austrohúngaro. Cuando proyectó el edificio de Bratislava tenía el grado de mayor y posteriormente ascendió a general de división. Cada cuerpo de ejército disponía de un director de construcciones militares encargado de proyectar y supervisar los edificios castrenses de su jurisdicción. Todo indica que Rittner no fue un arquitecto externo, sino miembro del Departamento de Construcción del Quinto Cuerpo del Ejército, con sede en Presburgo, la actual Bratislava. La documentación confirma que recibió el encargo directamente de las autoridades militares, ya que el ejército confiaba estos proyectos a sus propios ingenieros y no convocaba concursos públicos. Como curiosidad, frente a la consejería de la entrada principal en la calle Góndova, aún puede verse en el pavimento la inscripción «Arquitecto J. Rittner», sobre la que pasan a diario estudiantes y profesores de la Facultad de Filosofía y Letras de la Universidad Comenius.
0: ¿Cómo se eligió el lugar donde finalmente se construyó el edificio del mando del quinto cuerpo del ejército? ¿Siempre estuvo previsto levantarlo en este emplazamiento?
2: La documentación conservada demuestra que el emplazamiento definitivo no fue la primera opción. El archivo digital de la Biblioteca Universitaria de Bratislava revela que el ayuntamiento estudió inicialmente otras alternativas. Cuando las autoridades militares solicitaron un solar para la futura sede del mando del cuerpo de ejército, el consistorio ofreció 4 parcelas en distintos puntos de la ciudad, entre las que no figuraba la ubicación actual. Las negociaciones se prolongaron hasta que el ayuntamiento renunció a sus propios planes y cedió finalmente esos terrenos a la administración militar. Allí estaba previsto construir un edificio que reuniera la biblioteca y el museo municipales, proyecto para el que incluso existían planos, aunque la Primera Guerra Mundial impidió su ejecución. La sede del mando del quinto cuerpo se encontraba entonces en la actual calle Štúrova, en un edificio aún conservado. Muy cerca había además otras instalaciones militares, incluidos los cuarteles del antiguo Palacio Landerer, por lo que la zona concentraba ya numerosos edificios del ejército.
0: Antes de que Josef Rittner elaborara el proyecto definitivo, ¿hubo otras propuestas para construir el edificio?
1: En 1903
2: Antes del proyecto definitivo hubo varios intentos. En 1903 y 1905, el ingeniero jefe de Presburgo, Henrik Shanto, elaboró dos proyectos para la futura sede del mando militar. La prensa especializada señala que el de 1905 fue aprobado por el Ministerio de Defensa e incluso recomendado para su construcción, aunque todavía se desconoce por qué nunca llegó a ejecutarse. En agosto de 1910, la prensa regional informaba de que los planos definitivos ya estaban terminados, aunque sin citar al arquitecto. Un año después, cuando comenzaron las obras, Shanto falleció repentinamente. El entonces Palacio del Korpskommando, sede del quinto cuerpo del Ejército Común Imperial y Real, se construyó entre 1911 y 1913 en la manzana delimitada para las actuales calles Fainerovo-Nábrezhe, Bajansky-Nábrezhe y Góndova, junto al entonces nuevo puente Francisco José, inaugurado en 1890 y conocido hoy como Puente Viejo.
0: Desde el punto de vista arquitectónico, ¿qué características hacen de este edificio una construcción tan singular?
2: Su emplazamiento era ya uno de los más cotizados de la nueva expansión urbana de Presburgo. En las inmediaciones se encontraban la actual Escuela Industrial Estatal, conocida como Fainorka, y la sede de la Asociación de Artesanos de Presburgo, en el Paseo Bajansky. El edificio es un destacado ejemplo de la secesión vienesa, inspirada por Otto Wagner, caracterizada por una decoración racional y el predominio de las formas geométricas sobre la ornamentación tradicional. Entre sus elementos más llamativos figuran los cascos de inspiración clásica que coronan la cubierta y recuerdan el origen militar del inmueble. Además, fue concebido como un edificio multifuncional e incorporó una gran sala de actos con acceso independiente desde el Paseo Bajansky. Hoy se conoce como Sala Moisés y conserva una de las decoraciones interiores más representativas de la secesión vienesa en Bratislava.
0: La prensa de la época también recoge una curiosa anécdota sobre Joseph Riedner y el origen del proyecto. ¿Qué contaban entonces los periódicos?
2: Un artículo publicado en 1912 por el Heraldo de Hungría Occidental, un periódico regional, relataba una historia muy llamativa sobre el arquitecto del edificio. El texto decía: el imponente edificio del mando militar es obra de un genial mayor destinado en Presburgo, arquitecto y poeta con uniforme militar, que realizó el proyecto en su tiempo libre, fuera de su jornada de trabajo. Utilizaba para ello únicamente su despacho oficial y recibía 2 coronas diarias, una cantidad que apenas cubría su consumo cotidiano de cigarrillos. Aunque resulta difícil comprobar la exactitud de esta

0: Checoslovaquia, algo similar sucedía con muchas construcciones ferroviarias donde un mismo diseño servía de base para distintas localidades. Es posible que el edificio del antiguo mando del Quinto Cuerpo siguiera un procedimiento parecido, partir de un proyecto previamente desarrollado y adaptarlo después a las características concretas del solar y de la ciudad de Presburgo.
1: Más de un siglo después de su construcción, el antiguo Palacio del Corps Comando continúa siendo uno de los mejores ejemplos de la arquitectura de la secesión vienesa en Bratislava. Aunque la figura de Josef Rittner permanece rodeada de incógnitas, su obra ha sobrevivido al final del Imperio Austrohúngaro, a dos guerras mundiales y a los profundos cambios políticos del siglo XX. Concebido como símbolo del poder militar de la monarquía, el edificio desempeña hoy una función muy distinta: albergar una de las principales facultades de la Universidad de Comenius. Un ejemplo de cómo la arquitectura puede conservar la memoria de una época y adaptarse al mismo tiempo a las necesidades de generaciones posteriores.

0: Así pasó. Durante décadas, el holocausto romaní permaneció prácticamente ausente de los libros de historia y de la memoria colectiva europea. Cada 2 de agosto se recuerda a las víctimas de una persecución que acabó con la vida de cientos de miles de personas romaníes durante la Segunda Guerra Mundial. En Eslovaquia, el Museo del Holocausto de Sereď trabaja para recuperar esta memoria. La noche del 2 al 3 de agosto de 1944 fue uno de los momentos más trágicos de este genocidio. En Auschwitz-Birkenau, los nazis liquidaron el llamado campo familiar gitano y asesinaron a más de 4.000 hombres, mujeres y niños. Esta matanza forma parte de un exterminio más amplio que acabó con la vida de entre 300.000 y medio millón de romaníes en Europa. Sobre aquellos hechos y sobre la necesidad de mantener viva su memoria, nos habla en primer lugar Martin Korchok, director del Museo del Holocausto de
1: Sereď. Aquella noche fue destruido completamente el campo romaní de Auschwitz-Birkenau y asesinados los prisioneros que estaban internados. Según las investigaciones más recientes, fueron asesinadas más de 4.000 personas. En pocas horas desapareció toda una comunidad de hombres, mujeres y niños que habían sido encerrados allí por su origen.
0: La persecución contra la población romaní no comenzó en Auschwitz. En la Eslovaquia de finales de los años 30 vivían oficialmente algo más de 25.000 personas de esta etnia, aunque los historiadores consideran que la cifra real era mayor. Primero llegaron las restricciones, prohibiciones, controles y medidas destinadas a eliminar su forma de vida tradicional. Las autoridades establecieron incluso criterios legales para determinar quién era considerado gitano y aplicaron normas específicas contra este colectivo. Con el avance de la guerra, la discriminación dio paso a una persecución cada vez más violenta. Lo explica Matej Beranek, historiador del mismo museo.
2: Zakázali im ich spôsob života alebo teda vedenie spôsobu života, takisto teda
3: les prohibieron su manera de vivir y comenzaron a enviarlos a campos de trabajo. Más adelante, especialmente después del levantamiento nacional eslovaco, la persecución cambió de carácter y empezaron a asesinarlos físicamente sin ningún tipo de consideración.
0: A partir de la ocupación alemana de Eslovaquia en otoño de 1944, la situación de la población romaní empeoró todavía más. La represión se intensificó con nuevas detenciones, deportaciones y asesinatos. Uno de los principales lugares de internamiento fue el campo de Dubnica nad Váhom. Allí, después de una epidemia de tifus en febrero de 1945, los alemanes asesinaron a numerosos prisioneros enfermos. Pero Dubnica no fue el único escenario de la violencia contra los romaníes. También hubo ejecuciones en lugares como Zvolen, Brezno o Kremnička. Aunque el número exacto de víctimas sigue siendo objeto de investigación, se estima que entre 300.000 y medio millón de romaníes fueron asesinados en Europa durante la Segunda Guerra Mundial. En Eslovaquia los historiadores sitúan la cifra entre 11 y 16.000 personas, mientras que en la República Checa fueron más de 6.000, cerca del 90% de su población romaní de entonces. El exterminio del pueblo romaní formó parte de la misma ideología racista que impulsó el holocausto judío, pero durante décadas permaneció relegado en la memoria colectiva.

0: y apenas apareció en los libros de historia. Por eso, actos como celebrado en el Museo del Holocausto de Sérech tienen también una dimensión educativa. Además del homenaje a las víctimas, la conmemoración estuvo acompañada por la exposición Recuerdos Frágiles de Bárbara Javia Arová, que reúne fotografías y testimonios de 24 personas mayores de la comunidad romaní de distintas regiones de Eslovaquia. Sus historias personales ayudan a recuperar una memoria marcada por la persecución, pero también por la resistencia y la supervivencia. Continúa Alexander Dasko, comisionado del gobierno de Eslovaquia para las comunidades romaníes.
1: Las personas que murieron de una forma tan trágica fueron víctimas de persecuciones y represalias únicamente por tener un color de piel diferente, otra religión o unas opiniones políticas distintas. Creo que horrores como aquellos no deberían repetirse nunca más. Desde nuestra institución y personalmente como comisionado, seguiremos señalando lo que ocurre y trabajando para impedir que situaciones semejantes vuelvan a producirse.
0: Recordar el Holocausto romaní no significa únicamente mirar al pasado, sino también reflexionar sobre cómo la discriminación, la exclusión y los discursos de odio pueden abrir el camino hacia la persecución. Por eso, instituciones como el Museo del Holocausto de Sérech trabajan para recuperar testimonios y divulgar la historia que durante décadas permaneció silenciada. Su director, Martin Korchok, recuerda que todavía hoy existe un importante desconocimiento sobre el genocidio sufrido por la población romaní.
1: Hablamos de acontecimientos sobre los que se guardó silencio durante muchos años. Solo recientemente se ha empezado a hablar de ellos con mayor frecuencia. Y de hecho, todavía no aparecen suficientemente en los libros de texto de las escuelas ni en otros materiales de consulta. Es necesario seguir trabajando para que esta parte de la historia sea conocida.
0: El recuerdo del Holocausto romaní sigue siendo una tarea pendiente para toda la sociedad. No se trata solo de reconocer el sufrimiento de quienes fueron perseguidos y asesinados, sino también de comprender cómo la discriminación, los prejuicios y el odio pueden llegar a convertirse en políticas de exclusión y violencia. Por eso, mantener viva esta memoria no significa únicamente mirar al pasado, sino asumir una responsabilidad con el presente. Finaliza Alexander Dasko, comisionado del Gobierno de Eslovaquia para las comunidades romaníes.
1: Es importante recordar los horrores que ocurrieron entre 1939 y 1945. Y hay algo que también debemos decir. Incluso después de la guerra, todavía existieron algunos campos en los que hubo personas romaníes internadas. Es triste, pero no debemos olvidar lo que ocurrió. En los últimos tiempos, tengo la sensación de que la humanidad está olvidando lo que realmente sucedió y cuáles fueron aquellos horrores. Por eso, estos días de recuerdo son tan importantes. Tenemos que mantener viva la memoria.
0: Durante muchos años, el Holocausto romaní permaneció sin el reconocimiento que merecía. Las víctimas sufrieron la persecución y el exterminio durante el nazismo, pero su tragedia también quedó durante décadas fuera de la memoria pública. Hoy, museos como el de Sérech trabajan para recuperar testimonios y documentos que permitan transmitir esta historia a las nuevas generaciones. 81 años después de la liquidación del llamado campo familiar romaní de Auschwitz-Birkenau, el recuerdo de aquellas víctimas sigue siendo una advertencia para el presente, porque la persecución no comenzó con los asesinatos masivos. Antes llegaron las leyes, las restricciones y los discursos de odio que señalaron a una comunidad como diferente. Recordar el Holocausto romaní no es solo rendir homenaje a quienes fueron asesinados, es también defender una sociedad en la que nadie vuelva a ser perseguido por su origen, su identidad, sus creencias o sus ideas. Porque la memoria no puede cambiar el pasado, pero sí puede ayudarnos a construir un futuro diferente. Y bien amigos, con eso hemos llegado al final de nuestro programa de hoy. El tiempo destinado al mismo ha llegado a su fin y no nos queda más remedio que despedirnos. Desde este lado del micrófono, quien lo hace su redactor, Hilario Ruiz de Gaona y Torres. Por supuesto, lo hacemos dando las gracias a Dulgani Arut, nuestro técnico de sonido, y a Radomir Mesha, nuestro asesor musical, que es quien nos ha puesto la música del programa. Y ahora sí, amigos, solo recordarles para acabar que mañana María Mangová les ofrecerá el programa del sábado en el que podrán volver a escuchar algo de lo mejor de esta semana. Y el día siguiente, domingo, para completar el fin de semana, será Laia Gutovichová quien les ofrezca el Por Usted Esperar el programa, la lectura de sus cartas, bajo la rúbrica Charlando con los oyentes. Y nada más, pues ahora sí, que pasen un feliz viernes y por supuesto que tengan un muy buen fin de semana. Muchas gracias a todos por su atención y como siempre les deseamos, tengan mucha salud, cuídense mucho y hasta muy pronto.

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1: Buenos días. En nombre de toda la redacción española, Peter Sabacek les ofrece las noticias más relevantes del día de hoy, 14 de agosto de 2026.
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1: La economía eslovaca registra su ritmo más lento en 4 años. En Eslovaquia se realiza el primer repostaje en vuelo de casas F-16. Los municipios pequeños superan a las grandes ciudades en gestión financiera. Según datos recientes de la Oficina de Estadísticas de la República Eslovaca, la economía del país creció un 0,7% interanual en el segundo trimestre, registrando su ritmo más lento en 4 años. Los analistas económicos señalan que el PIB se mantuvo a flote gracias al consumo interno y a un saldo comercial positivo, a pesar de que este último disminuyó respecto al año anterior, al igual que la inversión extranjera. Las Fuerzas Armadas de la República Eslovaca informan en su cuenta en una de las redes sociales que encima de Eslovaquia se ha llevado a cabo el primer repostaje en vuelo de cazas F-16. Los cazas eslovacos F-16 han entrenado esta aptitud operativa clave en cooperación con un tanker aliado. Según el comunicado antes mencionado de las Fuerzas Armadas, pilotos eslovacos han realizado una maniobra muy importante que pertenece entre las habilidades más importantes necesarias para una acción militar de los cazas F-16. El año pasado, más de 2/3 de las administraciones locales gestionaron sus finanzas de manera responsable, dentro del marco de sus competencias y posibilidades. Así lo demuestra la más reciente evaluación crediticia municipal realizada por la compañía CRIF, Slovak Credit Bureau. Según este informe, los municipios pequeños administran sus recursos de forma más eficiente que las grandes ciudades. Dicha evaluación se basa en un análisis integral de sus ingresos y gastos, estabilidad económica, rendimiento financiero y sostenibilidad a largo plazo. El Instituto Hidrometeorológico Eslovaco informa en su cuenta en una de las redes sociales que la racha de días tropicales en el país, iniciada el pasado 29 de julio, no se detiene, sobre todo en la parte sur de Eslovaquia. Los meteorólogos informan que, paradójicamente, durante esta ola de calor y sequía, algunos valles eslovacos pueden registrar un enfriamiento significativo. El deportista Juraj Slafkovský fue elegido por 4ª vez como el hockeyista del año en Eslovaquia. Por su parte, Vladimír Orsák fue proclamado mejor entrenador, mientras que Martin Fehervári y Samuel Hlavaj se llevaron los galardones a mejor defensa y mejor portero, respectivamente. Los futbolistas del FC Dunajská Streda eslovaco se despidieron ayer de la Liga Conferencia tras empatar 3-3 en su estadio frente al Twente Enschede neerlandés. Con este resultado en el partido de vuelta, el equipo mejoró su imagen respecto al encuentro de ida, donde había sufrido una contundente derrota por 6-0. Las noticias de hoy han sido tomadas de las agencias de prensa Sita y Taser y de los diarios SME, Pravda, Denník N y Hospodárske noviny.
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1: La agencia de noticias eslovaca TASR informa que la Comisión Europea estudia muy detalladamente la reciente denegación de la inscripción de un matrimonio homosexual contraído entre 2 ciudadanos eslovacos en Austria en el registro civil especial de nuestro país. El Ministerio del Interior de la República Eslovaca rechazó la inscripción antes mencionada, argumentando que la legislación vigente impide registrar en nuestro país un matrimonio del mismo sexo contraído en el extranjero. El Ejecutivo Comunitario recuerda en este caso que los veredictos del Tribunal de Justicia de la Unión Europea están por encima de la legislación nacional y los países miembros deben respetarlos y ejecutarlos en su totalidad. Según el mismo comunicado, si sea necesario, la Comisión Europea aprovechará todos los instrumentos disponibles para hacer cumplir la legislación comunitaria. El matrimonio de homosexuales contraído en un país miembro de la Unión Europea debe ser reconocido también en el resto de países miembros. Así lo sentenció el Tribunal de Justicia de la Unión Europea en su veredicto del mes de noviembre del año pasado, al dictaminar la sentencia en el caso de 2 hombres polacos que contrajeron matrimonio en Alemania, pero que luego su matrimonio no fue reconocido en su país natal, Polonia. Tal y como destaca la misma sentencia judicial, la intención del Tribunal de Justicia de la Unión Europea consiste en fortalecer los principios de la igualdad y la libertad para todos los ciudadanos de la Unión Europea. El Tribunal de Justicia de la Unión Europea dice claramente en este veredicto que, si un país miembro de la Unión rechaza aceptar un matrimonio de homosexuales contraído en otro país miembro, dicho rechazo viola los derechos fundamentales de los ciudadanos de la Unión Europea, concretamente sus derechos de movimiento y residencia libres y el derecho de respetar la vida privada y familiar como pilares esenciales de la integración europea. Por otro lado, el mismo tribunal destaca literalmente que esta obligación no implica que un país miembro de la Unión Europea debe introducir el matrimonio de parejas homosexuales en su sistema legal nacional. Es decir, que los países miembros de la Unión Europea no están obligados a cambiar sus propias definiciones del matrimonio en su territorio nacional, pero al mismo tiempo deben buscar mecanismos para reconocer este tipo de matrimonios contraídos en otros países miembros para evitar la discriminación en cuanto a los derechos de los ciudadanos en la Unión Europea.
2: Queridos y queridas radioyentes, muy buenos días y muy buen viernes, estimados aficionados a las ondas cortas. De nuevo, volvemos a dirigirnos a todos ustedes en este viernes de un canicular mes de agosto desde Bratislava. Lo hacemos, como cada final de semana, desde los estudios de Radio Eslovaquia Internacional, situados en el corazón de la pirámide invertida de esta capital, desde donde les agradecemos su compañía a través de la onda corta, de internet o de la frecuencia modulada en la misma región de Bratislava. Llegamos así a otro viernes, con el que finaliza una semana marcada por altas temperaturas, aunque afortunadamente algo menos que durante las anteriores, aunque a nivel nacional sigamos sintiendo los problemas ocasionados por las mismas, entre los que se me antoja más grave la persistente sequía y el consiguiente descenso paulatino del nivel del río Danubio. Por ahora, según nos anuncian, no hay lluvias a la vista, lo que no sabemos indica el inicio de un grave problema o lo que también resultaría perjudicial, la espera de una larga de lluviosas semanas posteriormente, con las que más previsibles inundaciones, que ya sabemos cómo acaba siempre todo. Sin embargo, nosotros no nos hemos dejado llevar por ahora por el drama y hemos seguido acudiendo a la radio para ofrecerles una nueva edición de este espacio, con diversos temas que esperamos les permitan acercarse un poco más a la realidad, la vida y la actualidad de este hermoso país centroeuropeo. Así pues, y antes de comenzar nuestro recorrido de hoy, vayamos a las presentaciones. Desde la mesa de sonido del estudio R17 de Radio Eslovaquia Internacional, les acompaña nuestro compañero Abdulgani Arud. Y frente al micrófono les saluda, como cada viernes, Hilari Ruiz de Gaona y Torres. Y dicho esto, pasemos ya a conocer los contenidos que protagonizarán la emisión de hoy. En primer lugar, les hablaremos del arquitecto que construyó uno de los edificios más emblemáticos de Bratislava, uno de los edificios de la Universidad de Comenius, aunque en aquel momento estaba destinado a ser la sede del mando militar de Presburgo, Bratislava, del cuerpo del ejército austrohúngaro. Su arquitecto, de quien hoy les hablaremos, se llamaba Josef Rittner. Y a continuación recordaremos el holocausto romaní, que Eslovaquia, como toda Europa, ha conmemorado recientemente a principios de este mes de agosto. Recordaremos este trágico acontecimiento hablando con responsables de instituciones que guardan su memoria.
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0: Si viajan a Bratislava, uno de los edificios que con seguridad les llamará la atención y que visitarán es el que hoy alberga la Facultad de Filosofía y Letras de la Universidad Comenius de Bratislava, que, situado a orillas del río Danubio, fue concebido originalmente como la sede del quinto cuerpo del ejército del Imperio Austrohúngaro. Detrás de este singular ejemplo de la secesión vienesa se encuentra un personaje del que apenas se conocen algunos datos biográficos, el ingeniero militar Josef Rittner. A pesar del escaso rastro documental que ha dejado, su obra constituye uno de los edificios más emblemáticos de la Bratislava de comienzos del siglo XX. Sobre su figura, el proceso de construcción del antiguo cuartel general militar y el contexto histórico que rodeó el proyecto, conversamos con nuestra invitada, Agnes Maña Beñovsky, profesora de una escuela primaria de lengua húngara en Nové Zámky y autora de libros sobre historia, arquitectura y personajes destacados de nuestra historia. ¿Quién fue Josef Rittner y qué sabemos hoy sobre el autor del antiguo edificio del mando del quinto cuerpo del ejército, actual sede de la Facultad de Filosofía y Letras de la Universidad de Comenius?
1: Josef Rittner se narodil v roku 1868.
2: Josef Rittner nació en 1868 en Josefstadt, en Bohemia, la actual Josefov, en la República Checa, y falleció en Viena en 1924, donde también fue enterrado. Se conoce muy poco de su trayectoria, se desconoce dónde estudió y no se conservan referencias a otras obras suyas. Era ingeniero militar de construcción del Ejército Común Austrohúngaro. Cuando proyectó el edificio de Bratislava tenía el grado de mayor y posteriormente ascendió a general de división. Cada cuerpo de ejército disponía de un director de construcciones militares encargado de proyectar y supervisar los edificios castrenses de su jurisdicción. Todo indica que Rittner no fue un arquitecto externo, sino miembro del Departamento de Construcción del Quinto Cuerpo del Ejército, con sede en Presburgo, la actual Bratislava. La documentación confirma que recibió el encargo directamente de las autoridades militares, ya que el ejército confiaba estos proyectos a sus propios ingenieros y no convocaba concursos públicos. Como curiosidad, frente a la consejería de la entrada principal en la calle Góndova, aún puede verse en el pavimento la inscripción «Arquitecto J. Rittner», sobre la que pasan a diario estudiantes y profesores de la Facultad de Filosofía y Letras de la Universidad Comenius.
0: ¿Cómo se eligió el lugar donde finalmente se construyó el edificio del mando del quinto cuerpo del ejército? ¿Siempre estuvo previsto levantarlo en este emplazamiento?
2: La documentación conservada demuestra que el emplazamiento definitivo no fue la primera opción. El archivo digital de la Biblioteca Universitaria de Bratislava revela que el ayuntamiento estudió inicialmente otras alternativas. Cuando las autoridades militares solicitaron un solar para la futura sede del mando del cuerpo de ejército, el consistorio ofreció 4 parcelas en distintos puntos de la ciudad, entre las que no figuraba la ubicación actual. Las negociaciones se prolongaron hasta que el ayuntamiento renunció a sus propios planes y cedió finalmente esos terrenos a la administración militar. Allí estaba previsto construir un edificio que reuniera la biblioteca y el museo municipales, proyecto para el que incluso existían planos. Aunque la Primera Guerra Mundial impidió su ejecución, la sede del mando del quinto cuerpo se encontraba entonces en la actual calle Štúrova, en un edificio aún conservado. Muy cerca había además otras instalaciones militares, incluidos los cuarteles del antiguo Palacio Landerer, por lo que la zona concentraba ya numerosos edificios del ejército.
0: Antes de que Josef Rittner elaborara el proyecto definitivo, ¿hubo otras propuestas para construir el edificio?
1: En 1903 a
2: Antes del proyecto definitivo hubo varios intentos. En 1903 y 1905, el ingeniero jefe de Presburgo, Henrik Szanto, elaboró dos proyectos para la futura sede del mando militar. La prensa especializada señala que el de 1905 fue aprobado por el Ministerio de Defensa e incluso recomendado para su construcción, aunque todavía se desconoce por qué nunca llegó a ejecutarse. En agosto de 1910, la prensa regional informaba de que los planos definitivos ya estaban terminados, aunque sin citar al arquitecto. Un año después, cuando comenzaron las obras, Szanto falleció repentinamente. El entonces Palacio del Korpskommando, sede del quinto cuerpo del Ejército Común Imperial y Real, se construyó entre 1911 y 1913 en la manzana delimitada para las actuales calles Fajnerovo-Nábrežie, Bajanské-Nábrežie y Góndova, junto al entonces nuevo puente Francisco José, inaugurado en 1890 y conocido hoy como Puente Viejo.
0: Desde el punto de vista arquitectónico, ¿qué características hacen de este edificio una construcción tan singular?
2: Su emplazamiento era ya uno de los más cotizados de la nueva expansión urbana de Presburgo. En las inmediaciones se encontraban la actual Escuela Industrial Estatal, conocida como Fajnorka, y la sede de la Asociación de Artesanos de Presburgo, en el Paseo Bajanski. El edificio es un destacado ejemplo de la secesión vienesa, inspirada por Otto Wagner, caracterizada por una decoración racional y el predominio de las formas geométricas sobre la ornamentación tradicional. Entre sus elementos más llamativos figuran los cascos de inspiración clásica que coronan la cubierta y recuerdan el origen militar del inmueble. Además, fue concebido como un edificio multifuncional e incorporó una gran sala de actos con acceso independiente desde el Paseo Bajanski. Hoy se conoce como Sala Moisés y conserva una de las decoraciones interiores más representativas de la secesión vienesa en Bratislava.
0: La prensa de la época también recoge una curiosa anécdota sobre Josef Riedner y el origen del proyecto. ¿Qué contaban entonces los periódicos?
2: Un artículo publicado en 1912 por el Heraldo de Hungría Occidental, un periódico regional, relataba una historia muy llamativa sobre el arquitecto del edificio. El texto decía: el imponente edificio del mando militar es obra de un genial mayor destinado en Presburgo, arquitecto y poeta con uniforme militar, que realizó el proyecto en su tiempo libre, fuera de su jornada de trabajo. Utilizaba para ello únicamente su despacho oficial y recibía 2 coronas diarias, una cantidad que apenas cubría su consumo cotidiano de cigarrillos. Aunque resulta difícil comprobar la exactitud de esta anécdota, refleja la imagen casi legendaria que la prensa local proyectaba entonces sobre Josef Riedner.
0: ¿Era habitual que este tipo de edificios militares siguieran modelos arquitectónicos ya establecidos?
2: Es una posibilidad bastante plausible. No podemos afirmarlo con total certeza, pero en aquella época era frecuente recurrir a proyectos tipo que luego se adaptaban a las necesidades concretas de cada lugar. Eso ocurrió, por ejemplo, con numerosos edificios escolares durante el Imperio Austrohúngaro y también posteriormente en

continúa siendo uno de los mejores ejemplos de la arquitectura de la secesión vienesa en Bratislava. Aunque la figura de Josef Rittner permanece rodeada de incógnitas, su obra ha sobrevivido al final del Imperio Austrohúngaro, a dos guerras mundiales y a los profundos cambios políticos del siglo XX. Concebido como símbolo del poder militar de la monarquía, el edificio desempeña hoy una función muy distinta: albergar una de las principales facultades de la Universidad de Comenius. Un ejemplo de cómo la arquitectura puede conservar la memoria de una época y adaptarse al mismo tiempo a las necesidades de generaciones posteriores.

0: Así pasó. Durante décadas, el holocausto romaní permaneció prácticamente ausente de los libros de historia y de la memoria colectiva europea. Cada 2 de agosto se recuerda a las víctimas de una persecución que acabó con la vida de cientos de miles de personas romaníes durante la Segunda Guerra Mundial. En Eslovaquia, el Museo del Holocausto de Sereď trabaja para recuperar esta memoria. La noche del 2 al 3 de agosto de 1944 fue uno de los momentos más trágicos de este genocidio. En Auschwitz-Birkenau, los nazis liquidaron el llamado campo familiar gitano y asesinaron a más de 4.000 hombres, mujeres y niños. Esta matanza forma parte de un exterminio más amplio que acabó con la vida de entre 300.000 y medio millón de romaníes en Europa. Sobre aquellos hechos y sobre la necesidad de mantener viva su memoria, nos habla en primer lugar Martin Korchok, director del Museo del Holocausto de
1: Sereď.
2: Aquella noche fue destruido completamente el campo romaní de Auschwitz-Birkenau y asesinados los prisioneros que estaban internados. Según las investigaciones más recientes, fueron asesinadas más de 4.000 personas. En pocas horas desapareció toda una comunidad de hombres, mujeres y niños que habían sido encerrados allí por su origen.
0: La persecución contra la población romaní no comenzó en Auschwitz. En la Eslovaquia de finales de los años 30 vivían oficialmente algo más de 25.000 personas de esta etnia, aunque los historiadores consideran que la cifra real era mayor. Primero llegaron las restricciones, prohibiciones, controles y medidas destinadas a eliminar su forma de vida tradicional. Las autoridades establecieron incluso criterios legales para determinar quién era considerado gitano y aplicaron normas específicas contra este colectivo. Con el avance de la guerra, la discriminación dio paso a una persecución cada vez más violenta. Lo explica Matej Beranek, historiador del mismo museo.
3: Les prohibieron su manera de vivir y comenzaron a enviarlos a campos de trabajo. Más adelante, especialmente después del levantamiento nacional eslovaco, la persecución cambió de carácter y empezaron a asesinarlos físicamente, sin ningún tipo de consideración.
0: A partir de la ocupación alemana de Eslovaquia, en otoño de 1944, la situación de la población romaní empeoró todavía más. La represión se intensificó con nuevas detenciones, deportaciones y asesinatos. Uno de los principales lugares de internamiento fue el campo de Dubnica nad Váhom. Allí, después de una epidemia de tifus en febrero de 1945, los alemanes asesinaron a numerosos prisioneros enfermos. Pero Dubnica no fue el único escenario de la violencia contra los romaníes. También hubo ejecuciones en lugares como Zvolen, Brezno o Kremnička. Aunque el número exacto de víctimas sigue siendo objeto de investigación, se estima que entre 300.000 y medio millón de romaníes fueron asesinados en Europa durante la Segunda Guerra Mundial. En Eslovaquia los historiadores sitúan la cifra entre 11 y 16.000 personas, mientras que en la República Checa fueron más de 6.000, cerca del 90% de su población romaní de entonces. El exterminio del pueblo romaní formó parte de la misma ideología racista que impulsó el holocausto judío, pero durante décadas permaneció relegado en la memoria colectiva y apenas apareció en los libros de historia. Por eso, actos como celebrado en el Museo del Holocausto de Sereď tienen también una dimensión educativa. Además del homenaje a las víctimas, la conmemoración estuvo acompañada por la exposición Recuerdos frágiles de Bárbara Javia Arová, que reúne fotografías y testimonios de 24 personas mayores de la comunidad romaní de distintas regiones de Eslovaquia. Sus historias personales ayudan a recuperar una memoria marcada por la persecución, pero también por la resistencia y la supervivencia. Continúa Alexander Daško, comisionado del gobierno de Eslovaquia,

0: para las comunidades romaníes.
1: Las personas que murieron de una forma tan trágica fueron víctimas de persecuciones y represalias únicamente por tener un color de piel diferente, otra religión o unas opiniones políticas distintas. Creo que horrores como aquellos no deberían repetirse nunca más. Desde nuestra institución y personalmente como comisionado, seguiremos señalando lo que ocurre y trabajando para impedir que situaciones semejantes vuelvan a producirse.
0: Recordar el holocausto romaní no significa únicamente mirar al pasado, sino también reflexionar sobre cómo la discriminación, la exclusión y los discursos de odio pueden abrir el camino hacia la persecución. Por eso, instituciones como el Museo del Holocausto de Sereď trabajan para recuperar testimonios y divulgar la historia que durante décadas permaneció silenciada. Su director, Martin Korchok, recuerda que todavía hoy existe un importante desconocimiento sobre el genocidio sufrido por la población romaní.
1: Hablamos de acontecimientos sobre los que se guardó silencio durante muchos años. Solo recientemente se ha empezado a hablar de ellos con mayor frecuencia. Y de hecho, todavía no aparecen suficientemente en los libros de texto de las escuelas ni en otros materiales de consulta. Es necesario seguir trabajando para que esta parte de la historia sea conocida.
0: El recuerdo del holocausto romaní sigue siendo una tarea pendiente para toda la sociedad. No se trata solo de reconocer el sufrimiento de quienes fueron perseguidos y asesinados, sino también de comprender cómo la discriminación, los prejuicios y el odio pueden llegar a convertirse en políticas de exclusión y violencia. Por eso, mantener viva esta memoria no significa únicamente mirar al pasado, sino asumir una responsabilidad con el presente. Finaliza Alexander Daško, comisionado del Gobierno de Eslovaquia para las comunidades romaníes.
1: Es importante recordar los horrores que ocurrieron entre 1939 y 1945. Y hay algo que también debemos decir. Incluso después de la guerra, todavía existieron algunos campos en los que hubo personas romaníes internadas. Es triste, pero no debemos olvidar lo que ocurrió. En los últimos tiempos, tengo la sensación de que la humanidad está olvidando lo que realmente sucedió y cuáles fueron aquellos horrores. Por eso, estos días de recuerdo son tan importantes. Tenemos que mantener viva la memoria.
0: Durante muchos años, el holocausto romaní permaneció sin el reconocimiento que merecía. Las víctimas sufrieron la persecución y el exterminio durante el nazismo, pero su tragedia también quedó durante décadas fuera de la memoria pública. Hoy, museos como el de Sereď trabajan para recuperar testimonios y documentos que permitan transmitir esta historia a las nuevas generaciones. 81 años después de la liquidación del llamado Campo Familiar Romaní de Auschwitz-Birkenau, el recuerdo de aquellas víctimas sigue siendo una advertencia para el presente, porque la persecución no comenzó con los asesinatos masivos. Antes llegaron las leyes, las restricciones y los discursos de odio que señalaron a una comunidad como diferente. Recordar el holocausto romaní no es solo rendir homenaje a quienes fueron asesinados, es también defender una sociedad en la que nadie vuelva a ser perseguido por su origen, su identidad, sus creencias o sus ideas. Porque la memoria no puede cambiar el pasado, pero sí puede ayudarnos a construir un futuro diferente. Y bien amigos, con eso hemos llegado al final de nuestro programa de hoy. El tiempo destinado al mismo ha llegado a su fin y no nos queda más remedio que despedirnos. Desde este lado del micrófono, quien lo hace su redactor, Hilary Ruiz de Gaona y Torres. Por supuesto, lo hacemos dando las gracias a Dulgani Arut, nuestro técnico de sonido, y a Radomir Mesha, nuestro asesor musical, que es quien nos ha puesto la música del programa. Y ahora, amigos, solo recordarles para acabar que mañana María Mangová les ofrecerá el programa del sábado en el que podrán volver a escuchar algo de lo mejor de esta semana. Y el día siguiente, domingo, para completar el fin de semana, será Laia Gutzovichová quien les ofrezca el Por Usted Esperar el programa, la lectura de sus cartas, bajo la rúbrica Charlando con los oyentes. Y nada más, pues ahora sí, que pasen un feliz viernes y por supuesto que tengan un muy buen fin de semana. Muchas gracias a todos por su atención y como siempre les deseamos, tengan mucha salud, cuídense mucho y hasta muy pronto.

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1: Buenos días. En nombre de toda la redacción española, Peter Sabacek les ofrece las noticias más relevantes del día de hoy, 14 de agosto de 2026.
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1: La economía eslovaca registra su ritmo más lento en 4 años. En Eslovaquia se realiza el primer repostaje en vuelo de casas F-16. Los municipios pequeños superan a las grandes ciudades en gestión financiera. Según datos recientes de la Oficina de Estadísticas de la República Eslovaca, la economía del país creció un 0,7% interanual en el segundo trimestre, registrando su ritmo más lento en 4 años. Los analistas económicos señalan que el PIB se mantuvo a flote gracias al consumo interno y a un saldo comercial positivo, a pesar de que este último disminuyó respecto al año anterior, al igual que la inversión extranjera. Las Fuerzas Armadas de la República Eslovaca informan en su cuenta en una de las redes sociales que encima de Eslovaquia se ha llevado a cabo el primer repostaje en vuelo de cazas F-16. Los cazas eslovacos F-16 han entrenado esta aptitud operativa clave en cooperación con un tanker aliado. Según el comunicado antes mencionado de las Fuerzas Armadas, pilotos eslovacos han realizado una maniobra muy importante que pertenece entre las habilidades más importantes necesarias para una acción militar de los cazas F-16. El año pasado, más de 2/3 de las administraciones locales gestionaron sus finanzas de manera responsable, dentro del marco de sus competencias y posibilidades. Así lo demuestra la más reciente evaluación crediticia municipal realizada por la compañía CRIF, Slovak Credit Bureau. Según este informe, los municipios pequeños administran sus recursos de forma más eficiente que las grandes ciudades. Dicha evaluación se basa en un análisis integral de sus ingresos y gastos, estabilidad económica, rendimiento financiero y sostenibilidad a largo plazo. El Instituto Hidrometeorológico Eslovaco informa en su cuenta en una de las redes sociales que la racha de días tropicales en el país, iniciada el pasado 29 de julio, no se detiene, sobre todo en la parte sur de Eslovaquia. Los meteorólogos informan que, paradójicamente, durante esta ola de calor y sequía, algunos valles eslovacos pueden registrar un enfriamiento significativo. El deportista Juraj Slafkovský fue elegido por 4ª vez como el hockeyista del año en Eslovaquia. Por su parte, Vladimír Orsak fue proclamado mejor entrenador, mientras que Martin Fehrvár y Samuel Hlavaj se llevaron los galardones a mejor defensa y mejor portero, respectivamente. Los futbolistas del FC Dats Dunajská Streda eslovaco se despidieron aire de la Liga Conferencia tras empatar 3-3 en su estadio frente al Twente Enschede neerlandés. Con este resultado en el partido de vuelta, el equipo mejoró su imagen respecto al encuentro de ida, donde había sufrido una contundente derrota por 6-0. Las noticias de hoy han sido tomadas de las agencias de prensa Sita y Taser y de los diarios SME, Pravda, Denník N y Hospodárske noviny.
2: Tema del día.
1: La agencia de noticias eslovaca TASR informa que la Comisión Europea estudia muy detalladamente la reciente denegación de la inscripción de un matrimonio homosexual contraído entre 2 ciudadanos eslovacos en Austria en el Registro Civil Especial de nuestro país. El Ministerio del Interior de la República Eslovaca rechazó la inscripción antes mencionada, argumentando que la legislación vigente impide registrar en nuestro país un matrimonio del mismo sexo contraído en el extranjero. El Ejecutivo Comunitario recuerda en este caso que los veredictos del Tribunal de Justicia de la Unión Europea están por encima de la legislación nacional y los países miembros deben respetarlos y ejecutarlos en su totalidad. Según el mismo comunicado, si sea necesario, la Comisión Europea aprovechará todos los instrumentos disponibles para hacer cumplir la legislación comunitaria. El matrimonio de homosexuales contraído en un país miembro de la Unión Europea debe ser reconocido también en el resto de países miembros. Así lo sentenció el Tribunal de Justicia de la Unión Europea en su veredicto del mes de noviembre del año pasado, al dictaminar la sentencia en el caso de 2 hombres polacos que contrajeron matrimonio en Alemania, pero que luego su matrimonio no fue reconocido en su país natal, Polonia. Tal y como destaca la misma sentencia judicial, la intención del Tribunal de Justicia de la Unión Europea consiste en fortalecer los principios de la igualdad y la libertad para todos los ciudadanos de la Unión Europea. El Tribunal de Justicia de la Unión Europea dice claramente en este veredicto que, si un país miembro de la Unión rechaza aceptar un matrimonio de homosexuales contraído en otro país miembro, dicho rechazo viola los derechos fundamentales de los ciudadanos de la Unión Europea, concretamente sus derechos de movimiento y residencia libres y el derecho de respetar la vida privada y familiar como pilares esenciales de la integración europea. Por otro lado, el mismo tribunal destaca literalmente que esta obligación no implica que un país miembro de la Unión Europea debe introducir el matrimonio de parejas homosexuales en su sistema legal nacional. Es decir, que los países miembros de la Unión Europea no están obligados a cambiar sus propias definiciones del matrimonio en su territorio nacional. Pero al mismo tiempo deben buscar mecanismos para reconocer este tipo de matrimonios contraídos en otros países miembros para evitar la discriminación en cuanto a los derechos de los ciudadanos en la Unión Europea.
3: Queridos y queridas radioyentes, muy buenos días y muy buen viernes, estimados aficionados a las ondas cortas. De nuevo, volvemos a dirigirnos a todos ustedes en este viernes de un canicular mes de agosto desde Bratislava. Lo hacemos, como cada final de semana, desde los estudios de Radio Eslovaca Internacional, situados en el corazón de la pirámide invertida de esta capital, desde donde les agradecemos su compañía a través de la onda corta, de internet o de la frecuencia modulada en la misma región de Bratislava. Llegamos así a otro viernes, con el que finaliza una semana marcada por altas temperaturas, aunque afortunadamente algo menos que durante las anteriores, aunque a nivel nacional sigamos sintiendo los problemas ocasionados por las mismas, entre los que se me antoja más grave la persistente sequía y el consiguiente descenso paulatino del nivel del río Danubio. Por ahora, según nos anuncian, no hay lluvias a la vista, lo que no sabemos si indica el inicio de un grave problema o lo que también resultaría perjudicial, la espera de una larga de lluviosas semanas posteriormente, con las que más previsibles inundaciones, que ya sabemos cómo acaba siempre todo. Sin embargo, nosotros no nos hemos dejado llevar por ahora por el drama y hemos seguido acudiendo a la radio para ofrecerles una nueva edición de este espacio, con diversos temas que esperamos les permitan acercarse un poco más a la realidad, la vida y la actualidad de este hermoso país centroeuropeo. Así pues, y antes de comenzar nuestro recorrido de hoy, vayamos a las presentaciones. Desde la mesa de sonido del estudio R17 de Radio Eslovaquia Internacional, les acompaña nuestro compañero Abdulgani Arud. Y frente al micrófono les saluda, como cada viernes, Hilary Ruiz de Gaona y Torres. Y dicho esto, pasemos ya a conocer los contenidos que protagonizarán la emisión de hoy. En primer lugar, les hablaremos del arquitecto que construyó uno de los edificios más emblemáticos de Bratislava, uno de los edificios de la Universidad de Comenius, aunque en aquel momento estaba destinado a ser la sede del mando militar en Presburgo, Bratislava, del cuerpo del ejército austrohúngaro. Su arquitecto, de quien hoy les hablaremos, se llamaba Josef Rittner. Y a continuación recordaremos el Holocausto romaní, que Eslovaquia, como toda Europa, ha conmemorado recientemente a principios de este mes de agosto. Recordaremos este trágico acontecimiento hablando con responsables de instituciones que guardan su memoria.
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0: Si viajan a Bratislava, uno de los edificios que con seguridad les llamará la atención y que visitarán es el que hoy alberga la Facultad de Filosofía y Letras de la Universidad Comenius de Bratislava, que, situado a orillas del río Danubio, fue concebido originalmente como la sede del quinto cuerpo del ejército del Imperio Austrohúngaro. Detrás de este singular ejemplo de la secesión vienesa se encuentra un personaje del que apenas se conocen algunos datos biográficos, el ingeniero militar Josef Rittner. A pesar del escaso rastro documental que ha dejado, su obra constituye uno de los edificios más emblemáticos de la Bratislava de comienzos del siglo XX. Sobre su figura, el proceso de construcción del antiguo cuartel general militar y el contexto histórico que rodeó el proyecto, conversamos con nuestra invitada Agnes Maña Beñovsky, profesora de una escuela primaria de lengua húngara en Nové Zámky y autora de libros sobre historia, arquitectura y personajes destacados de nuestra historia. ¿Quién fue Josef Rittner y qué sabemos hoy sobre el autor del antiguo edificio del mando del quinto cuerpo del ejército, actual sede de la Facultad de Filosofía y Letras de la Universidad de Comenius?
1: Josef Rittner sa narodil v roku 1868.
2: Josef Rittner nació en 1868 en Josefstadt, en Bohemia, la actual Josefov, en la República Checa, y falleció en Viena en 1924, donde también fue enterrado. Se conoce muy poco de su trayectoria, se desconoce dónde estudió y no se conservan referencias a otras obras suyas. Era ingeniero militar de construcción del Ejército Común Austrohúngaro. Cuando proyectó el edificio de Bratislava tenía el grado de mayor y posteriormente ascendió a general de división. Cada cuerpo de ejército disponía de un director de construcciones militares encargado de proyectar y supervisar los edificios castrenses de su jurisdicción. Todo indica que Rittner no fue un arquitecto externo, sino miembro del Departamento de Construcción del Quinto Cuerpo del Ejército, con sede en Presburgo, la actual Bratislava. La documentación confirma que recibió el encargo directamente de las autoridades militares, ya que el ejército confiaba estos proyectos a sus propios ingenieros y no convocaba concursos públicos. Como curiosidad, frente a la consejería de la entrada principal en la calle Góndova, aún puede verse en el pavimento la inscripción «Arquitecto J. Rittner», sobre la que pasan a diario estudiantes y profesores de la Facultad de Filosofía y Letras de la Universidad Comenius.
0: ¿Cómo se eligió el lugar donde finalmente se construyó el edificio del mando del quinto cuerpo del ejército? ¿Siempre estuvo previsto levantarlo en este emplazamiento?
2: La documentación conservada demuestra que el emplazamiento definitivo no fue la primera opción. El archivo digital de la Biblioteca Universitaria de Bratislava revela que el ayuntamiento estudió inicialmente otras alternativas. Cuando las autoridades militares solicitaron un solar para la futura sede del mando del cuerpo de ejército, el consistorio ofreció 4 parcelas en distintos puntos de la ciudad, entre las que no figuraba la ubicación actual. Las negociaciones se prolongaron hasta que el ayuntamiento renunció a sus propios planes y cedió finalmente esos terrenos a la administración militar. Allí estaba previsto construir un edificio que reuniera la biblioteca y el museo municipales, proyecto para el que incluso existían planos, aunque la Primera Guerra Mundial impidió su ejecución. La sede del mando del quinto cuerpo se encontraba entonces en la actual calle Štúrova, en un edificio aún conservado. Muy cerca había además otras instalaciones militares, incluidos los cuarteles del antiguo Palacio Landerer, por lo que la zona concentraba ya numerosos edificios del ejército.
0: Antes de que Josef Rittner elaborara el proyecto definitivo, ¿hubo otras propuestas para construir el edificio?
1: En 1903
2: Antes del proyecto definitivo hubo varios intentos. En 1903 y 1905, el ingeniero jefe de Presburgo, Henrik Szantó, elaboró dos proyectos para la futura sede del mando militar. La prensa especializada señala que el de 1905 fue aprobado por el Ministerio de Defensa e incluso recomendado para su construcción, aunque todavía se desconoce por qué nunca llegó a ejecutarse. En agosto de 1910, la prensa regional informaba de que los planos definitivos ya estaban terminados, aunque sin citar al arquitecto. Un año después, cuando comenzaron las obras, Szantó falleció repentinamente. El entonces Palacio del Korpskommando, sede del quinto cuerpo del Ejército Común Imperial y Real, se construyó entre 1911 y 1913 en la manzana delimitada para las actuales calles Fajnerovo Nábrezhe, Bajanskiego Nábrezhe y Góndova, junto al entonces nuevo puente Francisco José, inaugurado en 1890 y conocido hoy como Puente Viejo.
0: Desde el punto de vista arquitectónico, ¿qué características hacen de este edificio una construcción tan singular?
2: Su emplazamiento era ya uno de los más cotizados de la nueva expansión urbana de Presburgo. En las inmediaciones se encontraban la actual Escuela Industrial Estatal, conocida como Fajnorka, y la sede de la Asociación de Artesanos de Presburgo, en el Paseo Bajanski. El edificio es un destacado ejemplo de la secesión vienesa, inspirada por Otto Wagner, caracterizada por una decoración racional y el predominio de las formas geométricas sobre la ornamentación tradicional. Entre sus elementos más llamativos figuran los cascos de inspiración clásica que coronan la cubierta y recuerdan el origen militar del inmueble. Además, fue concebido como un edificio multifuncional e incorporó una gran sala de actos con acceso independiente desde el Paseo Bajanski. Hoy se conoce como Sala Moisés y conserva una de las decoraciones interiores más representativas de la secesión vienesa en Bratislava.
0: La prensa de la época también recoge una curiosa anécdota sobre Josef Riedner y el origen del proyecto. ¿Qué contaban entonces los periódicos?
2: Un artículo publicado en 1912 por el Heraldo de Hungría Occidental, un periódico regional, relataba una historia muy llamativa sobre el arquitecto del edificio. El texto decía: el imponente edificio del mando militar es obra de un genial mayor destinado en Presburgo, arquitecto y poeta con uniforme militar, que realizó el proyecto en su tiempo libre, fuera de su jornada de trabajo. Utilizaba para ello únicamente su despacho oficial y recibía 2 coronas diarias, una cantidad que apenas cubría su consumo cotidiano de cigarrillos. Aunque resulta difícil comprobar la exactitud de esta anécdota, refleja la imagen casi legendaria que la prensa local proyectaba entonces sobre Josef Riedner.
0: ¿Era habitual que este tipo de edificios militares siguieran modelos arquitectónicos ya establecidos?
2: Es una posibilidad bastante plausible. No podemos afirmarlo con total certeza, pero en aquella época era frecuente recurrir a proyectos tipo que luego se adaptaban a las necesidades concretas de cada lugar. Eso ocurrió, por ejemplo, con numerosos edificios escolares durante el Imperio Austrohúngaro y también posteriormente en Checoslovaquia. Algo similar sucedía con muchas construcciones ferroviarias, donde un mismo diseño servía de base para distintas localidades. Es posible que el edificio del antiguo mando del quinto cuerpo siguiera un procedimiento parecido: partir de un proyecto previamente desarrollado y adaptarlo después a las características concretas del solar y de la ciudad de Presburgo.
0: Más de un siglo después de su construcción, el antiguo Palacio del Korpskommando continúa siendo uno de los mejores ejemplos de la arquitectura de la secesión vienesa en Bratislava. Aunque la figura de Josef Rittner permanece rodeada de incógnitas, su obra ha sobrevivido al final del Imperio Austrohúngaro, a dos guerras mundiales y a los profundos cambios políticos del siglo XX. Concebido como símbolo del poder militar de la monarquía, el edificio desempeña hoy una función muy distinta: albergar una de las principales facultades de la Universidad de Comenius. Un ejemplo de cómo la arquitectura puede conservar la memoria de una época y adaptarse al mismo tiempo a las necesidades de generaciones posteriores.

Así pasó. Durante décadas, el holocausto romaní permaneció prácticamente ausente de los libros de historia y de la memoria colectiva europea. Cada 2 de agosto se recuerda a las víctimas de una persecución que acabó con la vida de cientos de miles de personas romaníes durante la Segunda Guerra Mundial. En Eslovaquia, el Museo de

0: Noche fue destruido completamente el campo romaní de Auschwitz-Birkenau y asesinados los prisioneros que estaban internados. Según las investigaciones más recientes, fueron asesinadas más de 4.000 personas. En pocas horas, desapareció toda una comunidad de hombres, mujeres y niños que habían sido encerrados allí por su origen.
1: La persecución contra la población romaní no comenzó en Auschwitz. En la Eslovaquia de finales de los años 30 vivían oficialmente algo más de 25.000 personas de esta etnia, aunque los historiadores consideran que la cifra real era mayor. Primero llegaron las restricciones, prohibiciones, controles y medidas destinadas a eliminar su forma de vida tradicional. Las autoridades establecieron incluso criterios legales para determinar quién era considerado gitano y aplicaron normas específicas contra este colectivo. Con el avance de la guerra, la discriminación dio paso a una persecución cada vez más violenta. Lo explica Matej Beranek, historiador del mismo museo.
2: Les prohibieron su manera de vivir y comenzaron a enviarlos a campos de trabajo. Más adelante, especialmente después del levantamiento nacional eslovaco, la persecución cambió de carácter y empezaron a asesinarlos físicamente, sin ningún tipo de consideración.
1: A partir de la ocupación alemana de Eslovaquia, en otoño de 1944, la situación de la población romaní empeoró todavía más. La represión se intensificó con nuevas detenciones, deportaciones y asesinatos. Uno de los principales lugares de internamiento fue el campo de Dubnica nad Váhom. Allí, después de una epidemia de tifus en febrero de 1945, los alemanes asesinaron a numerosos prisioneros enfermos. Pero Dubnica no fue el único escenario de la violencia contra los romaníes. También hubo ejecuciones en lugares como Zvolen, Brezno o Kremnička. Aunque el número exacto de víctimas sigue siendo objeto de investigación, se estima que entre 300.000 y medio millón de romaníes fueron asesinados en Europa durante la Segunda Guerra Mundial. En Eslovaquia los historiadores sitúan la cifra entre 11 y 16.000 personas, mientras que en la República Checa fueron más de 6.000, cerca del 90% de su población romaní de entonces. El exterminio del pueblo romaní formó parte de la misma ideología racista que impulsó el holocausto judío, pero durante décadas permaneció relegado en la memoria colectiva y apenas apareció en los libros de historia. Por eso, actos como celebrado en el Museo del Holocausto de Seretz tienen también una dimensión educativa. Además del homenaje a las víctimas, la conmemoración estuvo acompañada por la exposición Recuerdos Frágiles de Bárbara Javia Arová, que reúne fotografías y testimonios de 24 personas mayores de la comunidad romaní de distintas regiones de Eslovaquia. Sus historias personales ayudan a recuperar una memoria marcada por la persecución, pero también por la resistencia y la supervivencia. Continúa Alexander Daško, comisionado del gobierno de Eslovaquia para las comunidades romaníes.
0: Las personas que murieron de una forma tan trágica fueron víctimas de persecuciones y represalias únicamente por tener un color de piel diferente, otra religión o unas opiniones políticas distintas. Creo que horrores como aquellos no deberían repetirse nunca más. Desde nuestra institución y personalmente como comisionado, seguiremos señalando lo que ocurre y trabajando para impedir que situaciones semejantes vuelvan a producirse.
1: Recordar el holocausto romaní no significa únicamente mirar al pasado, sino también reflexionar sobre cómo la discriminación, la exclusión y los discursos de odio pueden abrir el camino hacia la persecución. Por eso, instituciones como el Museo del Holocausto de Seretz trabajan para recuperar testimonios y divulgar la historia que durante décadas permaneció silenciada. Su director, Martin Korchok, recuerda que todavía hoy existe un importante desconocimiento sobre el genocidio sufrido por la población romaní.
0: Hablamos de acontecimientos sobre los que se guardó silencio durante muchos años. Solo recientemente se ha empezado a hablar de ellos con mayor frecuencia. Y de hecho, todavía no aparecen suficientemente en los libros de texto de las escuelas ni en otros materiales de consulta. Es necesario seguir trabajando para que esta parte de la historia sea conocida.
1: El recuerdo del holocausto romaní sigue siendo una tarea pendiente para toda la sociedad. No se trata solo de reconocer el sufrimiento de quienes fueron perseguidos y asesinados, sino también de comprender cómo la discriminación, los prejuicios y el odio pueden llegar a convertirse en políticas de exclusión y violencia. Por eso, mantener viva esta memoria no significa únicamente mirar al pasado, sino asumir una responsabilidad con el presente. Finaliza Alexander Daško, comisionado del Gobierno de Eslovaquia para las comunidades romaníes.
3: Je dôležité, aby sme si pripomínali hrôze, ktoré sa diali.

0: Es importante recordar los horrores que ocurrieron entre 1939 y 1945. Y hay algo que también debemos decir. Incluso después de la guerra, todavía existieron algunos campos en los que hubo personas romaníes internadas. Es triste, pero no debemos olvidar lo que ocurrió. En los últimos tiempos, tengo la sensación de que la humanidad está olvidando lo que realmente sucedió y cuáles fueron aquellos horrores. Por eso, estos días de recuerdo son tan importantes. Tenemos que mantener viva la memoria.
1: Durante muchos años, el holocausto romaní permaneció sin el reconocimiento que merecía. Las víctimas sufrieron la persecución y el exterminio durante el nazismo, pero su tragedia también quedó durante décadas fuera de la memoria pública. Hoy, museos como el de Sereď trabajan para recuperar testimonios y documentos que permitan transmitir esta historia a las nuevas generaciones. 81 años después de la liquidación del llamado campo familiar romaní de Auschwitz-Birkenau, el recuerdo de aquellas víctimas sigue siendo una advertencia para el presente, porque la persecución no comenzó con los asesinatos masivos. Antes llegaron las leyes, las restricciones y los discursos de odio que señalaron a una comunidad como diferente. Recordar el holocausto romaní no es solo rendir homenaje a quienes fueron asesinados, es también defender una sociedad en la que nadie vuelva a ser perseguido por su origen, su identidad, sus creencias o sus ideas. Porque la memoria no puede cambiar el pasado, pero sí puede ayudarnos a construir un futuro diferente. Y bien amigos, con eso hemos llegado al final de nuestro programa de hoy. El tiempo destinado al mismo ha llegado a su fin y no nos queda más remedio que despedirnos. Desde este lado del micrófono, quien lo hace su redactor, Hilario Ruiz de Gaona y Torres. Por supuesto, lo hacemos dando las gracias a Dulgani Arut, nuestro técnico de sonido, y a Radomir Mesha, nuestro asesor musical, que es quien nos ha puesto la música del programa. Y ahora sí, amigos, solo recordarles para acabar que mañana María Mangová les ofrecerá el programa del sábado en el que podrán volver a escuchar algo de lo mejor de esta semana. Y el día siguiente, domingo, para completar el fin de semana, será Laia Gutovichová quien les ofrezca el Por Ustedes para el programa, la lectura de sus cartas, bajo la rúbrica Charlando con los oyentes. Y nada más, pues ahora sí, que pasen un feliz viernes y por supuesto que tengan un muy buen fin de semana. Muchas gracias a todos por su atención y como siempre les deseamos, tengan mucha salud, cuídense mucho y hasta muy pronto.

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1: Buenos días. En nombre de toda la redacción española, Peter Sabacek les ofrece las noticias más relevantes del día de hoy, 14 de agosto de 2026.
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1: La economía eslovaca registra su ritmo más lento en 4 años. En Eslovaquia se realiza el primer repostaje en vuelo de casas F-16. Los municipios pequeños superan a las grandes ciudades en gestión financiera. Según datos recientes de la Oficina de Estadísticas de la República Eslovaca, la economía del país creció un 0,7% interanual en el segundo trimestre, registrando su ritmo más lento en 4 años. Los analistas económicos señalan que el PIB se mantuvo a flote gracias al consumo interno y a un saldo comercial positivo, a pesar de que este último disminuyó respecto al año anterior, al igual que la inversión extranjera. Las Fuerzas Armadas de la República Eslovaca informan en su cuenta en una de las redes sociales que encima de Eslovaquia se ha llevado a cabo el primer repostaje en vuelo de cazas F-16. Los cazas eslovacos F-16 han entrenado esta aptitud operativa clave en cooperación con un tanker aliado. Según el comunicado antes mencionado de las Fuerzas Armadas, pilotos eslovacos han realizado una maniobra muy importante que pertenece entre las habilidades más importantes necesarias para una acción militar de los cazas F-16. El año pasado, más de 2/3 de las administraciones locales gestionaron sus finanzas de manera responsable, dentro del marco de sus competencias y posibilidades. Así lo demuestra la más reciente evaluación crediticia municipal realizada por la compañía CRIF, Slova Credit Bureau. Según este informe, los municipios pequeños administran sus recursos de forma más eficiente que las grandes ciudades. Dicha evaluación se basa en un análisis integral de sus ingresos y gastos, estabilidad económica, rendimiento financiero y sostenibilidad a largo plazo. El Instituto Hidrometeorológico Eslovaco informa en su cuenta en una de las redes sociales que la racha de días tropicales en el país, iniciada el pasado 29 de julio, no se detiene, sobre todo en la parte sur de Eslovaquia. Los meteorólogos informan que, paradójicamente, durante esta ola de calor y sequía, algunos valles eslovacos pueden registrar un enfriamiento significativo. El deportista Juraj Slafkovský fue elegido por 4ª vez como el hockeyista del año en Eslovaquia. Por su parte, Vladimír Orsak fue proclamado mejor entrenador, mientras que Martin Fehrvár y Samuel Hlavaj se llevaron los galardones a mejor defensa y mejor portero, respectivamente. Los futbolistas del FC Dats Dunajská Streda eslovaco se despidieron a ir de la Liga Conferencia tras empatar 3-3 en su estadio frente al Twente Enschede neerlandés. Con este resultado en el partido de vuelta, el equipo mejoró su imagen respecto al encuentro de ida, donde había sufrido una contundente derrota por 6-0. Las noticias de hoy han sido tomadas de las agencias de prensa Sita y Taser y de los diarios SME, Pravda, Denník N y Hospodárske noviny.
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1: La agencia de noticias eslovaca TASR informa que la Comisión Europea estudia muy detalladamente la reciente denegación de la inscripción de un matrimonio homosexual contraído entre 2 ciudadanos eslovacos en Austria en el Registro Civil Especial de nuestro país. El Ministerio del Interior de la República Eslovaca rechazó la inscripción antes mencionada, argumentando que la legislación vigente impide registrar en nuestro país un matrimonio del mismo sexo contraído en el extranjero. El Ejecutivo Comunitario recuerda en este caso que los veredictos del Tribunal de Justicia de la Unión Europea están por encima de la legislación nacional y los países miembros deben respetarlos y ejecutarlos en su totalidad. Según el mismo comunicado, si sea necesario, la Comisión Europea aprovechará todos los instrumentos disponibles para hacer cumplir la legislación comunitaria. El matrimonio de homosexuales contraído en un país miembro de la Unión Europea debe ser reconocido también en el resto de países miembros. Así lo sentenció el Tribunal de Justicia de la Unión Europea en su veredicto del mes de noviembre del año pasado, al dictaminar sentencia en el caso de 2 hombres polacos que contrajeron matrimonio en Alemania, pero que luego su matrimonio no fue reconocido en su país natal, Polonia. Tal y como destaca la misma sentencia judicial, la intención del Tribunal de Justicia de la Unión Europea consiste en fortalecer los principios de la igualdad y la libertad para todos los ciudadanos de la Unión Europea. El Tribunal de Justicia de la Unión Europea dice claramente en este veredicto que, si un país miembro de la Unión rechaza aceptar un matrimonio de homosexuales contraído en otro país miembro, dicho rechazo viola los derechos fundamentales de los ciudadanos de la Unión Europea, concretamente sus derechos de movimiento y residencia libres y el derecho de respetar la vida privada y familiar como pilares esenciales de la integración europea. Por otro lado, el mismo tribunal destaca literalmente que esta obligación no implica que un país miembro de la Unión Europea debe introducir el matrimonio de parejas homosexuales en su sistema legal nacional. Es decir, que los países miembros de la Unión Europea no están obligados a cambiar sus propias definiciones del matrimonio en su territorio nacional. Pero al mismo tiempo deben buscar mecanismos para reconocer este tipo de matrimonios contraídos en otros países miembros para evitar la discriminación en cuanto a los derechos de los ciudadanos en la Unión Europea.
3: Queridos y queridas radioyentes, muy buenos días y muy buen viernes, estimados aficionados a las ondas cortas. De nuevo, volvemos a dirigirnos a todos ustedes en este viernes de un canicular mes de agosto desde Bratislava. Lo hacemos, como cada final de semana, desde los estudios de Radio Eslovaquia Internacional, situados en el corazón de la pirámide invertida de esta capital, desde donde les agradecemos su compañía a través de la onda corta, de internet o de la frecuencia modulada en la misma región de Bratislava. Llegamos así a otro viernes, con el que finaliza una semana marcada por altas temperaturas, aunque afortunadamente algo menos que durante las anteriores, aunque a nivel nacional sigamos sintiendo los problemas ocasionados por las mismas, entre los que se me antoja más grave la persistente sequía y el consiguiente descenso paulatino del nivel del río Danubio. Por ahora, según nos anuncian, no hay lluvias a la vista, lo que no sabemos si indica el inicio de un grave problema o lo que también resultaría perjudicial, la espera de una larga de lluviosas semanas posteriormente, con las que más previsibles inundaciones, que ya sabemos cómo acaba siempre todo. Sin embargo, nosotros no nos hemos dejado llevar por ahora por el drama y hemos seguido acudiendo a la radio para ofrecerles una nueva edición de este espacio, con diversos temas que esperamos les permitan acercarse un poco más a la realidad, la vida y la actualidad de este hermoso país centroeuropeo. Así pues, y antes de comenzar nuestro recorrido de hoy, vayamos a las presentaciones. Desde la mesa de sonido del estudio R17 de Radio Eslovaquia Internacional, les acompaña nuestro compañero Abdulgani Arud. Y frente al micrófono les saluda, como cada viernes, Hilary Ruiz de Gaona y Torres. Y dicho esto, pasemos ya a conocer los contenidos que protagonizarán la emisión de hoy. En primer lugar, les hablaremos del arquitecto que construyó uno de los edificios más emblemáticos de Bratislava, uno de los edificios de la Universidad de Comenius, aunque en aquel momento estaba destinado a ser la sede del mando militar en Presburgo, Bratislava, del cuerpo del ejército austrohúngaro. Su arquitecto, de quien hoy les hablaremos, se llamaba Josef Rittner. Y a continuación recordaremos el Holocausto romaní, que Eslovaquia, como toda Europa, ha conmemorado recientemente a principios de este mes de agosto. Recordaremos este trágico acontecimiento hablando con responsables de instituciones que guardan su memoria.
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3: Si viajan a Bratislava, uno de los edificios que con seguridad les llamará la atención y que visitarán es el que hoy alberga la Facultad de Filosofía y Letras de la Universidad Comenius de Bratislava, que situado a orillas del río Danubio, fue concebido originalmente como la sede del quinto cuerpo del ejército del Imperio Austrohúngaro. Detrás de este singular ejemplo de la secesión vienesa se encuentra un personaje del que apenas se conocen algunos datos biográficos, el ingeniero militar Josef Rittner. A pesar del escaso rastro documental que ha dejado, su obra constituye uno de los edificios más emblemáticos de la Bratislava de comienzos del siglo XX. Sobre su figura, el proceso de construcción del antiguo cuartel general militar y el contexto histórico que rodeó el proyecto, conversamos con nuestra invitada, Agnes Maña Beñovsky, profesora de una escuela primaria de lengua húngara en Nové Zámky y autora de libros sobre historia, arquitectura y personajes destacados de nuestra historia. ¿Quién fue Josef Rittner y qué sabemos hoy sobre el autor del antiguo edificio del mando del quinto cuerpo del ejército, actual sede de la Facultad de Filosofía y Letras de la Universidad de Comenius?
4: Josef Rittner se narodil v roku 1868.
5: Josef Rittner nació en 1868 en Josefstadt, en Bohemia, la actual Josefov, en la República Checa, y falleció en Viena en 1924, donde también fue enterrado. Se conoce muy poco de su trayectoria, se desconoce dónde estudió y no se conservan referencias a otras obras suyas. Era ingeniero militar de reconstrucción del ejército común austrohúngaro. Cuando proyectó el edificio de Bratislava, tenía el grado de mayor y posteriormente ascendió a general de división. Cada cuerpo de ejército disponía de un director de construcciones militares encargado de proyectar y supervisar los edificios castrenses de su jurisdicción. Todo indica que Rittner no fue un arquitecto externo, sino miembro del Departamento de Construcción del Quinto Cuerpo del Ejército, con sede en Presburgo, la actual Bratislava. La documentación confirma que recibió el encargo directamente de las autoridades militares, ya que el ejército confiaba estos proyectos a sus propios ingenieros y no convocaba concursos públicos. Como curiosidad, frente a la consejería de la entrada principal en la calle Góndova, aún puede verse en el pavimento la inscripción «Arquitecto J. Rittner», sobre la que pasan a diario estudiantes y profesores de la Facultad de Filosofía y Letras de la Universidad Comenius.
3: ¿Cómo se eligió el lugar donde finalmente se construyó el edificio del mando del Quinto Cuerpo del Ejército? ¿Siempre estuvo previsto levantarlo en este emplazamiento?
5: La documentación conservada demuestra que el emplazamiento definitivo no fue la primera opción. El archivo digital de la Biblioteca Universitaria de Bratislava revela que el ayuntamiento estudió inicialmente otras alternativas. Cuando las autoridades militares solicitaron un solar para la futura sede del mando del cuerpo de ejército, el consistorio ofreció 4 parcelas en distintos puntos de la ciudad, entre las que no figuraba la ubicación actual. Las negociaciones se prolongaron hasta que el ayuntamiento renunció a sus propios planes y cedió finalmente esos terrenos a la administración militar. Allí estaba previsto construir un edificio que reuniera la biblioteca y el museo municipales, proyecto para el que incluso existían planos, aunque la Primera Guerra Mundial impidió su ejecución. La sede del mando del Quinto Cuerpo se encontraba entonces en la actual calle Štúrova, en un edificio aún conservado. Muy cerca había además otras instalaciones militares, incluidos los cuarteles del antiguo Palacio Lander, por lo que la zona concentraba ya numerosos edificios del ejército.
3: Antes de que Josef Rittner elaborara el proyecto definitivo, ¿hubo otras propuestas para construir el edificio?
5: Antes del proyecto definitivo hubo varios intentos. En 1903 y 1905, el ingeniero jefe de Presburgo, Henrik Shanto, elaboró 2 proyectos para la futura sede del mando militar. La prensa especializada señala que el de 1905 fue aprobado por el Ministerio de Defensa e incluso recomendado para su construcción, aunque todavía se desconoce por qué nunca llegó a ejecutarse. En agosto de 1910, la prensa regional informaba de que los planos definitivos ya estaban terminados, aunque sin citar al arquitecto. Un año después, cuando comenzaron las obras, Shanto falleció repentinamente. El entonces Palacio del Korpskommando, sede del Quinto Cuerpo del Ejército Común Imperial y Real, se construyó entre 1911 y 1913 en la manzana delimitada para las actuales calles Fainerovo Nábrežie, Vajanského Nábrežie y Góndova, junto al entonces nuevo puente Francisco José, inaugurado en 1890 y conocido hoy como Puente Viejo.
3: Desde el punto de vista arquitectónico, ¿qué características hacen de este edificio una construcción tan singular?
5: Su emplazamiento era ya uno de los más cotizados de la nueva expansión urbana de Presburgo. En las inmediaciones se encontraban la actual Escuela Industrial Estatal, conocida como Fainorka, y la sede de la Asociación de Artesanos de Presburgo, en el Paseo Vajanský. El edificio es un destacado ejemplo de la secesión vienesa, inspirada por Otto Wagner, caracterizada por una decoración racional y el predominio de las formas geométricas sobre la ornamentación tradicional. Entre sus elementos más llamativos figuran los cascos de inspiración clásica que coronan la cubierta y recuerdan el origen militar del inmueble. Además, fue concebido como un edificio multifuncional e incorporó una gran sala de actos con acceso independiente desde el Paseo Bajansky. Hoy se conoce como Sala Moisés y conserva una de las decoraciones interiores más representativas de la secesión vienesa en Bratislava.
3: La prensa de la época también recoge una curiosa anécdota sobre Josef Riedner y el origen del proyecto. ¿Qué contaban entonces los periódicos?
5: Un artículo publicado en 1912 por el Heraldo de Hungría Occidental, un periódico regional, relataba una historia muy llamativa sobre el arquitecto del edificio. El texto decía: el imponente edificio del mando militar es obra de un genial mayor destinado en Presburgo, arquitecto y poeta con uniforme militar, que realizó el proyecto en su tiempo libre, fuera de su jornada de trabajo. Utilizaba para ello únicamente su despacho oficial y recibía 2 coronas diarias, una cantidad que apenas cubría su consumo cotidiano de cigarrillos. Aunque resulta difícil comprobar la exactitud de esta anécdota, refleja la imagen casi legendaria que la prensa local proyectaba entonces sobre Josef Riedner.
3: ¿Era habitual que este tipo de edificios militares siguieran modelos arquitectónicos ya establecidos?
5: Es una posibilidad bastante plausible. No podemos afirmarlo con total certeza, pero en aquella época era frecuente recurrir a proyectos tipo que luego se adaptaban a las necesidades concretas de cada lugar. Eso ocurrió, por ejemplo, con numerosos edificios escolares durante el Imperio Austrohúngaro y también posteriormente en Checoslovaquia. Algo similar sucedía con muchas construcciones ferroviarias, donde un mismo diseño servía de base para distintas localidades. Es posible que el edificio del antiguo mando del Quinto Cuerpo siguiera un procedimiento parecido: partir de un proyecto previamente desarrollado y adaptarlo después a las características concretas del solar y de la ciudad de Presburgo.
3: Más de un siglo después de su construcción, el antiguo Palacio del Corps Comando continúa siendo uno de los mejores ejemplos de la arquitectura de la secesión vienesa en Bratislava. Aunque la figura de Josef Riedner permanece rodeada de incógnitas, su obra ha sobrevivido al final del Imperio Austrohúngaro, a 2 guerras mundiales y a los profundos cambios políticos del siglo XX. Concebido como símbolo del poder militar de la monarquía, el edificio desempeña hoy una función muy distinta: albergar una de las principales facultades de la Universidad de Comenius. Un ejemplo de cómo la arquitectura puede conservar la memoria de una época y adaptarse al mismo tiempo a las necesidades de generaciones posteriores.

0: así pasó. Durante décadas, el holocausto romaní permaneció prácticamente ausente de los libros de historia y de la memoria colectiva europea. Cada 2 de agosto se recuerda a las víctimas de una persecución que acabó con la vida de cientos de miles de personas romaníes durante la Segunda Guerra Mundial. En Eslovaquia, el Museo del Holocausto de Sereď trabaja para recuperar esta memoria. La noche del 2 al 3 de agosto de 1944 fue uno de los momentos más trágicos de este genocidio. En Auschwitz-Birkenau, los nazis liquidaron el llamado campo familiar gitano y asesinaron a más de 4.000 hombres, mujeres y niños. Esta matanza forma parte de un exterminio más amplio que acabó con la vida de entre 300.000 y medio millón de romaníes en Europa. Sobre aquellos hechos y sobre la necesidad de mantener viva su memoria, nos habla en primer lugar Martin Korchok, director del Museo del Holocausto de
1: Sereď. Aquella noche fue destruido completamente el campo romaní de Auschwitz-Birkenau y asesinados los prisioneros que estaban internados. Según las investigaciones más recientes, fueron asesinadas más de 4.000 personas. En pocas horas desapareció toda una comunidad de hombres, mujeres y niños que habían sido encerrados allí por su origen.
0: La persecución contra la población romaní no comenzó en Auschwitz. En la Eslovaquia de finales de los años 30 vivían oficialmente algo más de 25.000 personas de esta etnia, aunque los historiadores consideran que la cifra real era mayor. Primero llegaron las restricciones, prohibiciones, controles y medidas destinadas a eliminar su forma de vida tradicional. Las autoridades establecieron incluso criterios legales para determinar quién era considerado gitano y aplicaron normas específicas contra este colectivo. Con el avance de la guerra, la discriminación dio paso a una persecución cada vez más violenta. Lo explica Matej Beranek, historiador del mismo museo.
2: Zakázali im ich spôsob života alebo teda vedenie spôsobu života, takisto teda
3: les prohibieron su manera de vivir y comenzaron a enviarlos a campos de trabajo. Más adelante, especialmente después del levantamiento nacional eslovaco, la persecución cambió de carácter y empezaron a asesinarlos físicamente sin ningún tipo de consideración.
0: A partir de la ocupación alemana de Eslovaquia en otoño de 1944, la situación de la población romaní empeoró todavía más. La represión se intensificó con nuevas detenciones, deportaciones y asesinatos. Uno de los principales lugares de internamiento fue el campo de Dubnica nad Váhom. Allí, después de una

0: siendo su población romaní de entonces. El exterminio del pueblo romaní formó parte de la misma ideología racista que impulsó el holocausto judío, pero durante décadas permaneció relegado en la memoria colectiva y apenas apareció en los libros de historia. Por eso, actos como celebrado en el Museo del Holocausto de Sarajevo tienen también una dimensión educativa. Además del homenaje a las víctimas, la conmemoración estuvo acompañada por la exposición Recuerdos Frágiles de Bárbara Javier Arová, que reúne fotografías y testimonios de 24 personas mayores de la comunidad romaní de distintas regiones de Eslovaquia. Sus historias personales ayudan a recuperar una memoria marcada por la persecución, pero también por la resistencia y la supervivencia. Continúa Alexander Dasko, comisionado del gobierno de Eslovaquia para las comunidades romaníes.
1: Las personas que murieron de una forma tan trágica fueron víctimas de persecuciones y represalias únicamente por tener un color de piel diferente, otra religión o unas opiniones políticas distintas. Creo que horrores como aquellos no deberían repetirse nunca más. Desde nuestra institución y personalmente como comisionado, seguiremos señalando lo que ocurre y trabajando para impedir que situaciones semejantes vuelvan a producirse.
0: Recordar el holocausto romaní no significa únicamente mirar al pasado, sino también reflexionar sobre cómo la discriminación, la exclusión y los discursos de odio pueden abrir el camino hacia la persecución. Por eso, instituciones como el Museo del Holocausto de Sarajevo trabajan para recuperar testimonios y divulgar la historia que durante décadas permaneció silenciada. Su director, Martin Korchok, recuerda que todavía hoy existe un importante desconocimiento sobre el genocidio sufrido por la población romaní.
1: Hablamos de acontecimientos sobre los que se guardó silencio durante muchos años. Solo recientemente se ha empezado a hablar de ellos con mayor frecuencia. Y de hecho, todavía no aparecen suficientemente en los libros de texto de las escuelas ni en otros materiales de consulta. Es necesario seguir trabajando para que esta parte de la historia sea conocida.
0: El recuerdo del holocausto romaní sigue siendo una tarea pendiente para toda la sociedad. No se trata solo de reconocer el sufrimiento de quienes fueron perseguidos y asesinados, sino también de comprender cómo la discriminación, los prejuicios y el odio pueden llegar a convertirse en políticas de exclusión y violencia. Por eso, mantener viva esta memoria no significa únicamente mirar al pasado, sino asumir una responsabilidad con el presente. Finaliza Alexander Dasko, comisionado del gobierno de Eslovaquia para las comunidades romaníes.
1: Es importante recordar los horrores que ocurrieron entre 1939 y 1945. Y hay algo que también debemos decir. Incluso después de la guerra, todavía existieron algunos campos en los que hubo personas romaníes internadas. Es triste, pero no debemos olvidar lo que ocurrió. En los últimos tiempos, tengo la sensación de que la humanidad está olvidando lo que realmente sucedió y cuáles fueron aquellos horrores. Por eso, estos días de recuerdo son tan importantes. Tenemos que mantener viva la memoria.
0: Durante muchos años, el holocausto romaní permaneció sin el reconocimiento que merecía. Las víctimas sufrieron la persecución y el exterminio durante el nazismo, pero su tragedia también quedó durante décadas fuera de la memoria pública. Hoy, museos como el de Sarajevo trabajan para recuperar testimonios y documentos que permitan transmitir esta historia a las nuevas generaciones. 81 años después de la liquidación del llamado campo familiar romaní de Auschwitz-Birkenau, el recuerdo de aquellas víctimas sigue siendo una advertencia para el presente, porque la persecución no comenzó con los asesinatos masivos. Antes llegaron las leyes, las restricciones y los discursos de odio que señalaron a una comunidad como diferente. Recordar el holocausto romaní no es solo rendir homenaje a quienes fueron asesinados, es también defender una sociedad en la que nadie vuelva a ser perseguido por su origen, su identidad, sus creencias o sus ideas. Porque la memoria no puede cambiar el pasado, pero sí puede ayudarnos a construir un futuro diferente. Y bien amigos, con eso hemos llegado al final de nuestro programa de hoy. El tiempo destinado al mismo ha llegado a su fin y no nos queda más remedio que despedirnos. Desde este lado del micrófono, quien lo hace su redactor, Hilary Ruiz de Gaona y Torres. Por supuesto, lo hacemos dando las gracias a Dulgani Arut, nuestro técnico de sonido, y a Radomir Mesha, nuestro asesor musical, que es quien nos ha puesto la música del programa. Y ahora, amigos, solo recordarles para acabar que mañana María Mangová les ofrecerá el programa del sábado en el que podrán volver a escuchar algo de lo mejor de esta semana. y el día siguiente, domingo, para completar el fin

0: semana será Laia Gutovichová quien les ofrezca el Por Ustedes Para el Programa, la lectura de sus cartas, bajo la rúbrica Charlando con los oyentes. Y nada más, pues ahora sí, que pasen un feliz viernes y por supuesto que tengan un muy buen fin de semana. Muchas gracias a todos por su atención y como siempre les deseamos, tengan mucha salud, cuídense mucho y hasta muy pronto.
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1: Hola, buenos días, dobrý deň, estimados radio oyentes. Hoy les ofrecemos la nata de nuestras transmisiones, o sea, lo mejor de la semana, lo que bien saben todos que nos sintonizan los fines de semana. Lo hacemos así desde los comienzos de nuestras transmisiones y no cambiaremos esta linda costumbre ni hoy. María Mangová, con la colaboración de mis colegas y el maestro de sonido Abdulgani Arut, les invitan a la escucha. Hoy echaremos un vistazo a la cooperación entre Eslovaquia y China. Hoy día seguramente un tema importante. El segmento ha sido preparado por José Portuondo. Y luego continuaremos con nuestras lecturas veraniegas. Les deseo una escucha placentera.
0: Acontecer político y económico. Las relaciones entre Eslovaquia y China atraviesan un momento excelente. Para la República Eslovaca, China se mantiene como el socio comercial más importante fuera de la Unión Europea. Así lo destacó el presidente eslovaco, Peter Pellegrini, el pasado 28 de julio en Pekín, tras reunirse con el mandatario chino, Xi Jinping. No obstante, el jefe de Estado eslovaco advirtió sobre el desequilibrio en la balanza comercial actual, ya que el volumen de importaciones desde el gigante asiático supera con creces las exportaciones nacionales. Por este motivo, instó a lograr un acceso más justo, transparente y equitativo para las empresas eslovacas en el mercado chino. Como dijo el presidente chino, solo la cooperación mutua beneficia a ambas partes, no la confrontación. Por eso, Eslovaquia defenderá esta postura en Europa para buscar soluciones mediante la negociación y el diálogo directo. El objetivo es negociar un acceso más justo a los mercados chinos, tanto para los productores eslovacos como para los europeos, y así reducir gradualmente el desequilibrio, añadió Pellegrini. El presidente afirmó que Eslovaquia es percibida como un entorno seguro para el capital chino, al tiempo que resaltó los proyectos vigentes y la planificación de futuras inversiones.
2: Actualmente veo el mayor potencial de beneficio en el ámbito de las tecnologías modernas y la inteligencia artificial. Asimismo, hemos abierto un nuevo capítulo en nuestras relaciones bilaterales para intensificar la cooperación entre nuestras instituciones educativas y de investigación. Tras mi visita, informaré al ministro de Educación eslovaco, Tomáš Drucker, y le solicitaré que visite China acompañado por una delegación de nuestras organizaciones científicas. El presidente chino también ha manifestado su total disposición para recibir a este grupo, con el objetivo de fortalecer los lazos entre las universidades e institutos de investigación de ambos países.
0: La situación geopolítica también centró el debate de los dos mandatarios, quienes coincidieron en que los conflictos armados actuales carecen de solución militar. La única vía para calmar la tensión es entablar un diálogo cuanto antes, detener los combates y buscar una salida pacífica, subrayó el jefe de Estado eslovaco. Por otra parte, Pellegrini mantuvo conversaciones con el primer ministro chino, Li Qiang, y el presidente del Comité Permanente de la Asamblea Popular Nacional, Zhao Lei, con quienes abordó las vías para fortalecer la cooperación bilateral.
2: Ambos líderes destacaron el alto nivel de las relaciones bilaterales, calificándolas como las mejores entre la historia diplomática entre China y Eslovaquia. Según el primer ministro chino, este panorama ofrece una base sólida para intensificar la cooperación económica y comercial. Asimismo, el jefe del gobierno chino expresó su convicción de que las futuras inversiones de su país contarán con el pleno respaldo de Pekín para materializarse en Eslovaquia. Por mi parte, aseguré que Eslovaquia garantizará un entorno estable y previsible para las inversiones chinas en áreas estratégicas de mutua complementariedad. Entre estas destacan las tecnologías modernas, la industria, el desarrollo de capacidades locales y el sector automotriz, donde se prevé una sólida sinergia potenciada no solo por la construcción de las plantas de baterías, sino también por otros proyectos conjuntos. Además de los encuentros políticos, la agenda incluyó una revisión de los avances tecnológicos en robótica, vehículos autónomos e inteligencia artificial para evaluar de primera mano el potencial de la cooperación actual.
0: Así lo señaló Pellegrini en rueda de prensa. Durante las conversaciones también se abordaron las relaciones entre la Unión Europea y China. El mandatario eslovaco subrayó que estos vínculos están marcados por tensiones derivadas del desequilibrio comercial que perjudica a la Unión. Por su parte, el primer ministro chino, coincidió con el presidente eslovaco al respaldar un diálogo constructivo y la búsqueda conjunta de soluciones. Durante el encuentro con Xi Jinping, el presidente eslovaco invitó a su homólogo chino a visitar el país. El encuentro podría concretarse el próximo año, en el marco de la gira europea que realizará el mandatario asiático.
1: 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Peter Yaros, La abeja milenaria, es la fantástica saga familiar ambientada en la región eslovaca de Liptov, al pie de los Montes Tatras, en los Cárpatos occidentales, cuya historia arranca en las postrimerías del siglo XIX y abarca tres generaciones de campesinos, jornaleros y albañiles itinerantes, los Pijanda, que en su errático éxodo laboral y personal por entre las difusas fronteras de la Europa Central comparten venturas y desventuras con cuadrillas de amigos y con vecinos. Todo hasta la abrupta cesura que supone el estallido de la Gran Guerra, la desintegración del Imperio Austrohúngaro y la consiguiente creación del Estado checoslovaco, ansiado desenlace para sus protagonistas. Los tres siguientes fragmentos de La abeja milenaria van a ser interpretados por Bohdan Ulashin, jefe del Departamento de Lenguas Románicas de la Facultad de Filosofía y Letras de Universidad de Comenius. La hermosa traducción de esta obra colosal se la debemos a Alejandro Hermida de Blas, profesor titular de Filología Eslava. Empecemos, pues, con uno de los protagonistas del libro, el abuelo Martin Pijanda, representante de la primera generación de esta novela mágica. Es un día soleado allí en Liptov.
3: El 1 de octubre de 1891, alrededor de las 4 de la tarde, Martin Pijanda sacó al jardín, bajo el manzano, una mesa y unas cuantas sillas. Su hija Cristina puso en la mesa un mantel blanco limpio y su mujer Ruzhena trajo platos con salchichas cocidas, jamón, tocino, cebolla picada y aliñada con sal y vinagre, patatas cocidas y peladas y rábano picante finamente untado. Solo al final aparecieron en la mesa una garrafa de vino de grosella casero, una botella de aguardiente de Gersh y vasos. Martin Pijanda celebraba su 51º cumpleaños. Cristina y Ruzhena ya le habían dado besos por la mañana. Cerca del mediodía había llegado de Kesmarok una carta de felicitación de Valent y Samo le había estrechado la mano ya antes de marcharse a trabajar en la construcción. Martin Pijanda se sentó a la mesa del jardín, fumaba con satisfacción la pipa y esperaba a los invitados. Soplaba una brisa fresca y las hojas del manzano sobre su cabeza susurraban animadamente. El primero en llegar fue el vecino, el maestro Ludovic Samuel Orfanides. Andaba despacio, ya de lejos sonreía y escondía algo a su espalda. Pijanda apartó la pipa y se levantó. El maestro se paró junto a la mesa y de pronto se puso serio. «Martin», se dirigió al celebrante, «te deseo mucha salud y felicidad, que tengas siempre la mente alegre y bastantes amigos. Y ojalá cuando tengas 73 años como yo, venga de nuevo a felicitarte». «Muchas gracias, señor maestro, y bienvenido a nuestra casa», dijo Martin y abrazó y estrechó con alegría al achaparrado maestro. «Basta, basta». Se quejaba el maestro, pero también reía. Martin por fin lo liberó de su propio abrazo. Solo entonces Orfanides puso en la mesa una garrafa de 5 litros y un sobre grande. «Aquí, Martinko, te he traído para catar un poco de vinito de mis grosellas negras. Y aquí dentro, levanto el sobre, adivina qué es lo que hay». «Ay, no lo adivinaré, aunque me mate. Inténtalo al menos. ¿Hojas de tabaco? ¿Qué va? Te he traído un mapa de Europa». «El más nuevo y el más grande que has visto nunca». «¿Un mapa?», soltó una exclamación Pijanda. «¡Muéstremelo!». Se lanzó hacia el sobre y sacó de él el mapa con manos temblorosas. Enseguida lo desplegó. «¡Ay, qué belleza! ¡Qué belleza!», no salía de su asombro.
4: ¿De dónde lo ha sacado? ¿Dónde lo ha conseguido?
3: Un amigo me lo envió desde Viena. Primero pensé que se había equivocado, pero ahora veo lo bien que hizo. Pero no te lo he traído para que ya desde ahora te quedes mirándolo embobado. Dóblalo otra vez como estaba y guárdalo. Por la noche, cuando no puedas dormir, ya te cansarás de mirarlo.
1: El traductor de La abeja milenaria, Alejandro Hermilán de Blas, profesor titular de Filología Eslava, recuerda cómo se sentía en 2024 al tener en las manos la recién editada Abeja milenaria en español.
5: La idea de la edición parte del editor, Antonio Ruiz. Me contactó. Yo enseguida acepté encantado porque hace muchos años que tengo cariño a la historia de los Píjanda, desde que vi en Televisión Española, siendo aún un adolescente, la versión cinematográfica de Jakubisko. Después leí la novela, ya cuando aprendía eslovaco, y la verdad que no soñaba convertirme en el traductor de esa novela al español. Así que esa propuesta del editor fue una sorpresa muy grata para mí. La sensación de tener en las manos La abeja milenaria en español es de gran satisfacción. Primero porque, bueno, es el fruto de un trabajo de traducción de muchos años. Segundo, y quizá más importante, porque es una novela a la que tengo mucho cariño desde que la leí hace muchos años, e incluso antes, cuando vi la película de Jakubisko en la Televisión Española, cuando yo todavía era un adolescente. Y en tercer lugar, porque es una edición preciosa. El editor de Ginger Ape, Antonio Ruiz, se ha esmerado con la presentación, con la cubierta que reproduce el cartel de la película de Jakubisko, con la tipografía, una letra muy cómoda de leer, la encuadernación. Realmente es una edición casi de lujo.

El proceso ha sido más largo de lo habitual. Ha durado 6 años en total. Desde 2018, en que surge la idea y firmo el contrato con el editor, hasta 2024. En 2021 ya tenía lista una primera versión de la traducción que envié al editor, pero en ese momento no se publicó por motivos justificados. Se había producido la pandemia de COVID y el retraso en los planes editoriales que produjo, pero otro motivo también fue el perfeccionismo, tanto mío como del propio editor, que leyó críticamente esa primera versión y dio la oportunidad de dejarla reposar y volver a ella al cabo del tiempo para pulir el estilo y hacer que sonase tan natural para un lector español como para un lector eslovaco.

0: Ya había anochecido cuando vinieron a ver al difunto Martin Pihanda sus dos colegas, Dula, de 64 años, y Tsiprich, de la misma edad. Antaño fueron juntos a la escuela y de novias. Sus tierras estaban contiguas, así que también cultivaban juntos. Claro que cada uno sus poco fértiles trocitos de campo. Saludaron a la mujer del difunto, Ruzhana, y la consolaron con buenas palabras, antes de quedarse solos, junto al ataúd de su colega. Estuvieron un ratito sentados y se pusieron en pie. Empezaron a caminar alrededor de Martin, examinándolo. «¡Ay, Maros, tú ya lo has pasado!», suspiró Tsiprich. «Y puede que hasta te sientas bien». «Hermano, ciertamente es mejor andar derecho», le contradijo Dula. «Aunque Ruzhana lo ha vestido bien». «Muy bien», estuvo de acuerdo Tsiprich. «No estaba más guapo ni en su boda. Traje nuevo, camisa blanca y planchada, corbata, zapatos. Se lleva a la tumba la mitad de su peculio. Solo que está algo estrecho en el ataúd. Lo compraron pequeño», dijo Dula e inclinado, examinó al difunto. «¡Hombre!», exclamó sorprendido. «Este Martin con nuestro es como si se hubiera estirado, alargado o crecido». «¿Qué dices?», le replicó Tsiprich. «Mira, bueno, es bastante largo. ¿No tienes el metro?». «Lo tengo», dijo Dula. «Es que, ¿sabes cuánto medía en vida?». «Lo mismo que yo, al milímetro. Estuvimos juntos en la mili y formábamos en la misma fila. 185 centímetros él y yo». «Entonces mídelo». Dula sacó el metro del bolsillo, se lo dio a Tsiprich y este empezó a medir al difunto. «Me confunden los zapatos». «Pues descálzalo». Tsiprich dudó un momento. Miró a la puerta, se quedó escuchando, pero como no sucedía nada sospechoso, le quitó los zapatos rápidamente al difunto y lo midió descalzo. Luego lo calzó. «¿Y cuánto?», urgió Dula impaciente. «No te lo vas a creer, pero es 5 centímetros más alto. Así que a pesar de todo ha crecido. ¿Pero cuándo? ¿No será después de la muerte?». «No digas disparates», dijo Dula. «Lo vi con vida aún ayer», afirmó Tsiprich. «Hablamos, estuvimos de pie uno al lado del otro y era justamente igual de alto que yo. Y puede que más bajo porque empezaba a encorvarse. Y ahora de pronto es 5 centímetros más largo». «Puede que algún hombre crezca después de muerto», especuló Dula. «Toda la vida el cuerpo le empuja a tierra, pero cuando muere, el cuerpo se estira a satisfacción. Se extiende, se alarga, crece». «¡Ah, una tontería!», rebatió Tsiprich. «Eso es como si dijeras que, si no hubiera vivido, sería un mayor». Se sentaron y se miraron, pero no pudieron aguantar sentados ni un momento. Empezaron a removerse en las sillas, se levantaron y se volvieron a sentar. «¿No vamos a fumar junto a nuestro amigo?», preguntó Dula. «¿Por qué no?», estuvo de acuerdo Tsiprich. Ambos, como a una orden, se metieron las manos en los bolsillos y sacaron las pipas y el tabaco. Despacio y sistemáticamente cargaron las pipas. Las encendieron. Dieron con fruición una calada y exhalaron el humo por encima del difunto. «Era un buen hombre», dijo Dula.
1: El hijo de Martin Pihanda, Samo Pihanda, era un albañil excelente. Su trabajo era limpio y bonito. No se zafaba aunque pudiera, prefería ayudar a otro. «Somos como abejas», solía decir. «Solo el trabajo nos salva. No nos queda otra que trabajar para ganarnos la vida como es debido. En verdad, somos como abejas. Miradlas, todo el verano reúnen miel para conservar la estirpe. Y nosotros no somos diferentes y nada más nos espera, salvo trabajar y trabajar como esas abejas si queremos conservar la estirpe». Alejandro Hermida de Blas.
2: Yo creo que uno de los grandes mensajes de la abeja milenaria es el sentimiento de orgullo y de dignidad que produce el trabajo bien hecho. Eso es algo que hoy en día resulta difícil de valorar. La producción mecanizada de alimentos, de objetos, incluso últimamente la inteligencia artificial, son factores que han devaluado mucho la importancia del trabajo personal, del ingenio, de la destreza manual y sobre todo del perfeccionismo, que es una característica humana que no pueden suplir esos mecanismos de producción masiva.
0: Ya hacía unos cuantos siglos que existía Austria-Hungría, cuando un día claro y soleado de enero de 1904, en la Alta Hungría, en Eslovaquia, los hermanos Samo y Valent Pihanda salieron con esquís a la nieve profunda. Primero, sin calentar aún y sin aliento, llegaron a duras penas al pueblo, subieron despacio a Kráľová, durante unos minutos descendieron la ladera y pronto empezaron a ascender de nuevo hacia la cima de la cañada de Ružiak. Bajaron lanzados hasta el puente de tablas sobre el Váh. No tuvieron que trepar hasta el puente, porque el río estaba muy congelado. Les pareció que el hielo transparente llegaba hasta el fondo mismo. Pero no era así, porque bajo el hielo se movió un pececillo, reverberó y se detuvo. Se arrodillaron los dos sobre él, lo observaron un instante y después empezaron a dar golpes en el hielo para ahuyentarlo, pero el pececillo ya ni se movió. Daban saltos sobre él, chillaban, aullaban, hasta que los penetrantes sonidos de una locomotora de vapor los distrajeron de la diversión. Un momento después pasó traqueteando por la ladera encima de ellos el tren. Lo saludaron con la mano hasta descoyuntarse. Después Samo se entristeció visiblemente. «Ah, me da tanta pena cuando veo el tren», dijo en voz baja, «que enseguida me pondría a correr tras él y correría hasta el fin del mundo. Quizá hasta América como los demás», sonrió Valen golpeando la nieve con un bastón. «¿También tú estás harto ya de estar en casa?» «No, yo me quedo aquí», dijo Samo tercamente, y se puso en marcha con los esquís tan bruscamente que su hermano se quedó unos metros por detrás de él. Sin embargo, después de un instante se volvió a mirar y sonrió. «¿Acaso te irías tú?» «¿Yo?», rió Valent. «Me basta con lo que tengo y además, por encima de todo, está el terruño». «El terruño», estalló Samo. «¿Qué terruño es ese, cuando apenas puedes comer con 5 hijos? Cuando los niños en la escuela no pueden hablar, leer, escribir o contar en eslovaco. Cuando no puedes votar. Y luego, aún hay quien se extraña de que a los eslovacos les guste ir a la iglesia. Si es el único lugar público en el que, al menos de vez en cuando, se habla en eslovaco. Pero, ¿para qué aullar ahora por eso? Hemos salido a pasear, ¿no? Eso es lo que me indigno en vano». Y Samo volvió a sonreír. Dio una palmada en el hombro a su hermano menor. Se puso los guantes y volvió a ponerse en marcha. Valen escuchaba a su hermano al principio con asombro y le habría objetado o dado la razón, pero estaba ya unos buenos 20 metros por delante de él. Lo alcanzó con el máximo esfuerzo, se sofocó considerablemente, así que solo a la fuerza dejó escapar las palabras. «Samo, ¿no eres tú socialista?» Su hermano se volvió a mirar y al principio solo sonrió ampliamente. Cuando vio la sorpresa o el pasmo en el rostro de Valen, se echó a reír cordialmente. Se reía y ascendía con los esquís por el valle cubierto de nieve. Volvió a perder al desentrenado Valent, pero este lo alcanzó haciendo un máximo esfuerzo. «Escucha, Samo, ¿de verdad eres socialista?», gritó Valent detrás de su hermano. Samo dejó de reír, se detuvo y clavó los bastones profundamente en la nieve. Se inclinó y cogió en las manos la nieve pulverulenta. Hizo con ella una frágil bola y realizó un ademán hacia el jadeante Valent. «¿Temes que algún día te quite tu participación en la fábrica?», se rió. «No, de eso no tengo miedo», dijo Valent con decisión.

0: La abeja milenaria se hizo famosa gracias a la serie televisiva y también la película del mismo nombre del director Yura Jakubisko. A la fama de estas obras ha contribuido también la excelente música del taller del compositor checo Petr Hapka. Es la música que nos acompaña durante esta media hora. El autor de La abeja milenaria, Peter Jarosz, colaboraba en el rodaje como co-guionista. Su voz del archivo de la radio eslovaca confirma que le encantó esta cooperación.
1: El único problema fue que la novela tiene más de 500 páginas y nosotros, con Jakubisko, tuvimos que reducirlo a la mitad. Fue un trabajo minucioso. Estaba incorporado en todo el rodaje, siempre presente, y el resultado me encantó.
0: Los fragmentos del libro La abeja milenaria, editado en 2024 en Ginger A Books, han sido interpretados por Bogdan Ulashin, jefe del Departamento de Lenguas Románicas de la Facultad de Filosofía y Letras de Universidad de Comenius. Las últimas palabras nos serán dirigidas por el traductor de la obra al castellano, Alejandro Hermida de Blas.
2: A mí, como lector del libro y antes espectador de la película, lo que más me gusta de la historia de esta familia es lo que tiene de vitalismo, de alegría, celebración de la vida, de los sentimientos de amistad, de los sentimientos familiares, la libertad y el orgullo que da el trabajo bien hecho.
0: 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Estimados radioyentes, pienso que hemos cumplido satisfactoriamente con los objetivos del programa de hoy. El tiempo tan solo nos permite mandarles el último saludo y recordarles que mañana estamos de nuevo aquí citando sus bellas misivas. Gracias por su atención. Del estudio R17, en el mismo corazón de la pirámide invertida de la radio eslovaca, les saludan María Mangová y desde el sonido Abdulgani Arut. Adiós.
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1: Hola, buenos días, dobrý deň, estimados radioyentes. Hoy les ofrecemos la nata de nuestras transmisiones, o sea, lo mejor de la semana, lo que bien saben todos que nos sintonizan los fines de semana. Lo hacemos así desde los comienzos de nuestras transmisiones y no cambiaremos esta linda costumbre ni hoy. María Mangová, con la colaboración de mis colegas y el maestro de sonido Abdulgani Arut, les invitan a la escucha. Hoy echaremos un vistazo a la cooperación entre Eslovaquia y China. Hoy día seguramente un tema importante. El segmento ha sido preparado por José Portuondo. Y luego continuaremos con nuestras lecturas veraniegas. Les deseo una escucha placentera.
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2: Las relaciones entre Eslovaquia y China atraviesan un momento excelente. Para la República Eslovaca, China se mantiene como el socio comercial más importante fuera de la Unión Europea. Así lo destacó el presidente eslovaco, Peter Pellegrini, el pasado 28 de julio en Pekín, tras reunirse con el mandatario chino, Xi Jinping. No obstante, el jefe de Estado eslovaco advirtió sobre el desequilibrio en la balanza comercial actual, ya que el volumen de importaciones desde el gigante asiático supera con creces las exportaciones nacionales. Por este motivo, instó a lograr un acceso más justo, transparente y equitativo para las empresas.

0: de esas eslovacas en el mercado chino. Como dijo el presidente chino, solo la cooperación mutua beneficia a ambas partes, no la confrontación. Por eso, Eslovaquia defenderá esta postura en Europa para buscar soluciones mediante la negociación y el diálogo directo. El objetivo es negociar un acceso más justo a los mercados chinos, tanto para los productores eslovacos como para los europeos, y así reducir gradualmente el desequilibrio, añadió Pellegrini. El presidente afirmó que Eslovaquia es percibida como un entorno seguro para el capital chino, al tiempo que resaltó los proyectos vigentes y la planificación de futuras inversiones.
1: Actualmente veo el mayor potencial de beneficio en el ámbito de las tecnologías modernas y la inteligencia artificial. Asimismo, hemos abierto un nuevo capítulo en nuestras relaciones bilaterales para intensificar la cooperación entre nuestras instituciones educativas y de investigación. Tras mi visita, informaré al ministro de Educación eslovaco, Tomáš Drucker, y le solicitaré que visite China acompañado por una delegación de nuestras organizaciones científicas. El presidente chino también ha manifestado su total disposición para recibir a este grupo, con el objetivo de fortalecer los lazos entre las universidades e institutos de investigación de ambos países.
0: La situación geopolítica también centró el debate de los dos mandatarios, quienes coincidieron en que los conflictos armados actuales carecen de solución militar. La única vía para calmar la tensión es entablar un diálogo cuanto antes, detener los combates y buscar una salida pacífica, subrayó el jefe de Estado eslovaco. Por otra parte, Pellegrini mantuvo conversaciones con el primer ministro chino, Li Qiang, y el presidente del Comité Permanente de la Asamblea Popular Nacional, Zhao Lei, con quienes abordó las vías para fortalecer la cooperación bilateral.
1: Ambos líderes destacaron el alto nivel de las relaciones bilaterales, calificándolas como las mejores entre la historia diplomática entre China y Eslovaquia. Según el primer ministro chino, este panorama ofrece una base sólida para intensificar la cooperación económica y comercial. Asimismo, el jefe del gobierno chino expresó su convicción de que las futuras inversiones de su país contarán con el pleno respaldo de Pekín para materializarse en Eslovaquia. Por mi parte, aseguré que Eslovaquia garantizará un entorno estable y previsible para las inversiones chinas en áreas estratégicas de mutua complementariedad. Entre estas destacan las tecnologías modernas, la industria, el desarrollo de capacidades locales y el sector automotriz, donde se prevé una sólida sinergia potenciada no solo por la construcción de las plantas de baterías, sino también por otros proyectos conjuntos. Además de los encuentros políticos, la agenda incluyó una revisión de los avances tecnológicos en robótica, vehículos autónomos e inteligencia artificial para evaluar de primera mano el potencial de la cooperación actual.
0: Así lo señaló Pellegrini en rueda de prensa. Durante las conversaciones también se abordaron las relaciones entre la Unión Europea y China. El mandatario eslovaco subrayó que estos vínculos están marcados por tensiones derivadas del desequilibrio comercial que perjudica a la Unión. Por su parte, el primer ministro chino coincidió con el presidente eslovaco al respaldar un diálogo constructivo y la búsqueda conjunta de soluciones. Durante el encuentro con Xi Jinping, el presidente eslovaco invitó a su homólogo chino a visitar el país. El encuentro podría concretarse el próximo año, en el marco de la gira europea que realizará el mandatario asiático.
2: 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Peter Yaros, La abeja milenaria, es la fantástica saga familiar ambientada en la región eslovaca de Liptov, al pie de los Montes Tatras, en los Cárpatos occidentales, cuya historia arranca en las postrimerías del siglo XIX y abarca tres generaciones de campesinos, jornaleros y albañiles itinerantes, los Pijanda, que en su errático éxodo laboral y personal por entre las difusas fronteras de la Europa Central comparten venturas y desventuras con cuadrillas de amigos y con vecinos. Todo hasta la abrupta cesura que supone el estallido de la Gran Guerra, la desintegración del Imperio Austrohúngaro y la consiguiente creación del Estado checoslovaco, ansiado desenlace para sus protagonistas. Los tres siguientes fragmentos de La abeja milenaria van a ser interpretados por Bohdan Ulashin, jefe del Departamento de Lenguas Románicas de la Facultad de Filosofía y Letras de Universidad de Comenius. La hermosa traducción de esta obra colosal se la debemos a Alejandro Hermida de Blas, profesor titular de Filología Eslava. Empecemos, pues, con uno de los protagonistas del libro, el abuelo Martín Pijanda, representante de la primera generación de esta novela mágica. Es un día soleado allí en Liptov.
3: El 1 de octubre de 1891, alrededor de las 4 de la tarde, Martín Pijanda sacó al jardín, bajo el manzano, una mesa y unas cuantas sillas. Su hija Cristina puso en la mesa un mantel blanco limpio y su mujer Ruzena trajo platos con salchichas cocidas, jamón, tocino, cebolla picada y aliñada con sal y vinagre, patatas cocidas y peladas y rábano picante finamente untado. Solo al final aparecieron en la mesa una garrafa de vino de grosella casero, una botella de aguardiente de Gersh y vasos. Martín Pijanda celebraba su 51º cumpleaños. Cristina y Ruzena ya le habían dado besos por la mañana. Cerca del mediodía había llegado de Kesmarok una carta de felicitación de Valent y Samo le había estrechado la mano ya antes de marcharse a trabajar en la construcción. Martín Pijanda se sentó a la mesa del jardín, fumaba con satisfacción la pipa y esperaba a los invitados. Soplaba una brisa fresca y las hojas del manzano sobre su cabeza susurraban animadamente. El primero en llegar fue el vecino, el maestro Ludovic Samuel Orfánides. Andaba despacio, ya de lejos sonreía y escondía algo a su espalda. Pijanda apartó la pipa y se levantó. El maestro se paró junto a la mesa y de pronto se puso serio. «Martín», se dirigió al celebrante, «te deseo mucha salud y felicidad, que tengas siempre la mente alegre y bastantes amigos. Y ojalá cuando tengas 73 años como yo, venga de nuevo a felicitarte». «Muchas gracias, señor maestro, y bienvenido a nuestra casa», dijo Martín y abrazó y estrechó con alegría al achaparrado maestro. «Basta, basta». Se quejaba el maestro, pero también reía. Martín por fin lo liberó de su propio abrazo. Solo entonces Orfanides puso en la mesa una garrafa de 5 litros y un sobre grande. «Aquí, Martínco, te he traído para catar un poco de vinito de mis grosellas negras. Y aquí dentro», levantó el sobre, «adivina qué es lo que hay». «Ay, no lo adivinaré, aunque me mate. Inténtalo al menos. ¿Hojas de tabaco? ¿Qué va? Te he traído un mapa de Europa». «El más nuevo y el más grande que has visto nunca». «¿Un mapa?», soltó una exclamación Pijanda. «¡Muéstremelo!». Se lanzó hacia el sobre y sacó de él el mapa con manos temblorosas. Enseguida lo desplegó. «¡Ay, qué belleza! ¡Qué belleza!», no salía de su asombro. «¿De dónde lo ha sacado? ¿Dónde lo ha conseguido?». «Un amigo me lo envió desde Viena. Primero pensé que se había equivocado, pero ahora veo lo bien que hizo». «Pero no te lo he traído para que ya desde ahora te quedes mirándolo embobado. Dóblalo otra vez como estaba y guárdalo. Por la noche, cuando no puedas dormir, ya te cansarás de mirarlo».
2: El traductor de La abeja milenaria, Alejandro Hermida de Blas, profesor titular de Filología Eslava, recuerda cómo se sentía en 2024 al tener en las manos la recién editada Abeja Milenaria en español.
4: La idea de la edición parte del editor Antonio Ruiz. Me contactó. Yo enseguida acepté encantado porque hace muchos años que tengo cariño a la historia de los Pijanda. Desde que vi en Televisión Española, siendo aún un adolescente, la versión cinematográfica de Jakubisko. Después leí la novela, ya cuando aprendía eslovaco, y la verdad que no soñaba convertirme en el traductor de esa novela al español. Así que esa propuesta del editor fue una sorpresa muy grata para mí. sensación de tener en las manos La abeja milenaria en español es de gran satisfacción. Primero porque, bueno, es el fruto de un trabajo de traducción de muchos años. Segundo, y quizá más importante, porque es una novela a la que tengo mucho cariño desde que la leí hace muchos años, e incluso antes, cuando vi la película de Jacob Isco en la televisión española, cuando yo todavía era un adolescente. Y en tercer lugar, porque es una edición preciosa. El editor de Ginger Ape, Antonio Ruiz, se ha esmerado con la presentación, con la cubierta que reproduce el cartel de la película de Jacob Isco, con la tipografía, una letra muy cómoda de leer, la encuadernación. Realmente es una edición casi de lujo.

El proceso ha sido más largo de lo habitual. Ha durado 6 años en total. Desde 2018, en que surge la idea y firmo el contrato con el editor, hasta 2024. En 2021 ya tenía lista una primera versión de la traducción que envié al editor, pero en ese momento no se publicó por motivos justificados. Se había producido la pandemia de COVID y el retraso en los planes editoriales que produjo, pero otro motivo también fue el perfeccionismo, tanto mío como del propio editor, que leyó críticamente esa primera versión y dio la oportunidad de dejarla reposar y volver a ella al cabo del tiempo para pulir el estilo y hacer que sonase tan natural para un lector español como para un lector eslovaco.

0: Ya había anochecido cuando vinieron a ver al difunto Martin Pihanda sus dos colegas, Dula, de 64 años, y Chiprich, de la misma edad. Antaño fueron juntos a la escuela y de novias. Sus tierras estaban contiguas, así que también cultivaban juntos. Claro que cada uno sus poco fértiles trocitos de campo. Saludaron a la mujer del difunto, Rujana, y la consolaron con buenas palabras, antes de quedarse solos, junto al ataúd de su colega. Estuvieron un ratito sentados y se pusieron en pie. Empezaron a caminar alrededor de Martin, examinándolo. «¡Ay, Maros, tú ya lo has pasado!», suspiró Chiprich. «Y puede que hasta te sientas bien». «Hermano, ciertamente es mejor andar derecho», le contradijo Dula. «Aunque Rujana lo ha vestido bien». «Muy bien», estuvo de acuerdo Chiprich. «No estaba más guapo ni en su boda. Traje nuevo, camisa blanca y planchada, corbata, zapatos. Se lleva a la tumba la mitad de su peculio. Solo que está algo estrecho en el ataúd. Lo compraron pequeño», dijo Dula e inclinado examinó al difunto. «¡Hombre!», exclamó sorprendido. «Este Martin con nuestro es como si se hubiera estirado, alargado o crecido». «¿Qué dices?», le replicó Chiprich. «Mira, bueno, es bastante largo. ¿No tienes el metro?». «Lo tengo», dijo Dula. «Es que, ¿sabes cuánto medía en vida?». «Lo mismo que yo, al milímetro. Estuvimos juntos en la mili y formábamos en la misma fila. 185 centímetros él y yo». «Entonces mídelo». Dula sacó el metro del bolsillo, se lo dio a Chiprich y este empezó a medir al difunto. «Me confunden los zapatos». «Pues descálzalo». Chiprich dudó un momento. Miró a la puerta, se quedó escuchando, pero como no sucedía nada sospechoso, le quitó los zapatos rápidamente al difunto y lo midió descalzo. Luego lo calzó. «¿Y cuánto?», urgió Dula impaciente. «No te lo vas a creer, pero es 5 centímetros más alto». «Así que a pesar de todo ha crecido». «¿Pero cuándo? ¿No será después de la muerte?». «No digas disparates», dijo Dula. «Lo vi con vida aún ayer», afirmó Chiprich. «Hablamos, estuvimos de pie uno al lado del otro y era justamente igual de alto que yo. Y puede que más bajo porque empezaba a encorvarse. Y ahora de pronto es 5 centímetros más largo». «Puede que algún hombre crezca después de muerto», especuló Dula. «Toda la vida el cuerpo le empuja a tierra, pero cuando muere, el cuerpo se estira a satisfacción. Se extiende, se alarga, crece». «¡Ah, una tontería!», rebatió Chiprich. «Eso es como si dijeras que, si no hubiera vivido, sería un mayor». Se sentaron y se miraron, pero no pudieron aguantar sentados ni un momento. Empezaron a removerse en las sillas, se levantaron y se volvieron a sentar. «¿No vamos a fumar junto a nuestro amigo?», preguntó Dula. «¿Por qué no?», estuvo de acuerdo Chiprich. Ambos, como a una orden, se metieron las manos en los bolsillos y sacaron las pipas y el tabaco. Despacio y sistemáticamente cargaron las pipas. Las encendieron. Dieron con fruición una calada y exhalaron el humo por encima del difunto. «Era un buen hombre», dijo Dula.
1: El hijo de Martin Pihanda, Samo Pihanda, era un albañil excelente. Su trabajo era limpio y bonito. No se zafaba aunque pudiera, prefería ayudar a otro. «Somos como abejas», solía decir. «Solo el trabajo nos salva. No nos queda otra que trabajar para ganarnos la vida como es debido. En verdad, somos como abejas. Mirarlas, todo el verano reúnen miel para conservar la estirpe. Y nosotros no somos diferentes y nada más nos espera, salvo trabajar y trabajar como esas abejas si queremos conservar la estirpe». Alejandro Hermida de Blas.
2: Yo creo que uno de los grandes mensajes de la abeja milenaria es el sentimiento de orgullo y de dignidad que produce el trabajo bien hecho. Eso es algo que hoy en día resulta difícil de valorar. La producción mecanizada de alimentos, de objetos, incluso últimamente la inteligencia artificial, son factores que han devaluado mucho la importancia del trabajo personal, del ingenio, de la destreza manual y sobre todo del perfeccionismo, que es una característica humana que no pueden suplir esos mecanismos de producción masiva.
0: Ya hacía unos cuantos siglos que existía Austria-Hungría, cuando un día claro y soleado de enero de 1904, en la Alta Hungría, en Eslovaquia, los hermanos Samo y Valent Pihanda salieron con esquís a la nieve profunda. Primero, sin calentar aún y sin aliento, llegaron a duras penas al pueblo, subieron despacio a Kraljova, durante unos minutos descendieron la ladera y pronto empezaron a ascender de nuevo hacia la cima de la cañada de Ružjak. Bajaron lanzados hasta el puente de tablas sobre el Váh. No tuvieron que trepar hasta el puente, porque el río estaba muy congelado. Les pareció que el hielo transparente llegaba hasta el fondo mismo. Pero no era así, porque bajo el hielo se movió un pececillo, reverberó y se detuvo. Se arrodillaron los dos sobre él, lo observaron un instante y después empezaron a dar golpes en el hielo para ahuyentarlo, pero el pececillo ya ni se movió. Daban saltos sobre él, chillaban, aullaban, hasta que los penetrantes sonidos de una locomotora de vapor los distrajeron de la diversión. Un momento después pasó traqueteando por la ladera encima de ellos el tren. Lo saludaron con la mano hasta descoyuntarse. Después Samo se entristeció visiblemente. «Ah, me da tanta pena cuando veo el tren», dijo en voz baja, «que enseguida me pondría a correr tras él y correría, correría hasta el fin del mundo. Quizá hasta América como los demás», sonrió Valent golpeando la nieve con un bastón. «¿También tú estás harto ya de estar en casa?» «No, yo me quedo aquí», dijo Samo tercamente, y se puso en marcha con los esquís tan bruscamente que su hermano se quedó unos metros por detrás de él. Sin embargo, después de un instante se volvió a mirar y sonrió. «¿Acaso te irías tú?» «¿Yo?», rió Valent. «Me basta con lo que tengo y además, por encima de todo, está el terruño». «El terruño, el terruño, el terruño», estalló Samo. «¿Qué terruño es ese, cuando apenas puedes comer con 5 hijos? Cuando los niños en la escuela no pueden hablar, leer, escribir o contar en eslovaco. Cuando no puedes votar. Y luego, aún hay quien se extraña de que a los eslovacos les guste ir a la iglesia. Si es el único lugar público en el que, al menos de vez en cuando, se habla en eslovaco. Pero, ¿para qué aullar ahora por eso? Hemos salido a pasear, ¿no? Eso es lo que me indigno en vano». Y Samo volvió a sonreír. Dio una palmada en el hombro a su hermano menor. Se puso los guantes y volvió a ponerse en marcha. Valent escuchaba a su hermano al principio con asombro y le habría objetado o dado la razón, pero estaba ya unos buenos 20 metros por delante de él. Lo alcanzó con el máximo esfuerzo, se sofocó considerablemente, así que solo a la fuerza dejó escapar las palabras. «Samo, ¿no eres tú socialista?» Su hermano se volvió a mirar y al principio solo sonrió ampliamente. Cuando vio la sorpresa o el pasmo en el rostro de Valent, se echó a reír cordialmente. Se reía y ascendía con los esquís por el valle cubierto de nieve. Volvió a perder al desentrenado Valent, pero este lo alcanzó haciendo un máximo esfuerzo. «Escucha, Samo, ¿de verdad eres socialista?», gritó Valent detrás de su hermano. Samo dejó de reír, se detuvo y clavó los bastones profundamente en la nieve. Se inclinó y cogió en las manos la nieve pulverulenta. Hizo con ella una frágil bola y realizó un ademán hacia el jadeante Valent. «¿Temes que algún día te quite tu participación en la fábrica?», se rió. «No, de eso no tengo miedo», dijo Valent con decisión. «El capital vence sobre todos los soñadores y fantasiosos. El capital siempre se protege a sí mismo. Y si hay un capital eslovaco, habrá también eslovacos». «Valent, estás hablando ya como un auténtico capitalista», dijo Samo y se quedó mirando a su hermano. Valent abrió los brazos. «¿Qué le voy a hacer?»,

0: La abeja milenaria se hizo famosa gracias a la serie televisiva y también la película del mismo nombre del director Yura Jakubisko. A la fama de estas obras ha contribuido también la excelente música del taller del compositor checo Petr Hapka. Es la música que nos acompaña durante esta media hora. El autor de La abeja milenaria, Peter Jaros, colaboraba en el rodaje como co-guionista. Su voz del archivo de la radio eslovaca confirma que le encantó esta cooperación.
1: El único problema fue que la novela tiene más de 500 páginas y nosotros, con Jakubisko, tuvimos que reducirlo a la mitad. Fue un trabajo minucioso. Estaba incorporado en todo el rodaje, siempre presente, y el resultado me encantó.
0: Los fragmentos del libro La abeja milenaria, editado en 2024 en Ginger A Books, han sido interpretados por Bogdan Ulashin, jefe del Departamento de Lenguas Románicas de la Facultad de Filosofía y Letras de Universidad de Comenius. Las últimas palabras nos serán dirigidas por el traductor de la obra al castellano, Alejandro Hermida de Blas.
2: A mí, como lector del libro y antes espectador de la película, lo que más me gusta de la historia de esta familia es lo que tiene de vitalismo, de alegría, celebración de la vida, de los sentimientos de amistad, de los sentimientos familiares, la libertad y el orgullo que da el trabajo bien hecho.
0: 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Estimados radioyentes, pienso que hemos cumplido satisfactoriamente con los objetivos del programa de hoy. El tiempo tan solo nos permite mandarles el último saludo y recordarles que mañana estamos de nuevo aquí citando sus bellas misivas. Gracias por su atención. Del estudio R17, en el mismo corazón de la pirámide invertida de la radio eslovaca, les saludan María Mangová y desde el sonido Abdulgani Arut. Adiós.
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2: Hola, buenos días, dobrý deň, estimados radioyentes. Hoy les ofrecemos la nata de nuestras transmisiones, o sea, lo mejor de la semana, lo que bien saben todos que nos sintonizan los fines de semana. Lo hacemos así desde los comienzos de nuestras transmisiones y no cambiaremos esta linda costumbre ni hoy. María Mangová, con la colaboración de mis colegas y el maestro de sonido Abdulgani Arut, les invitan a la escucha. Hoy echaremos un vistazo a la cooperación entre Eslovaquia y China. Hoy día seguramente un tema importante. El segmento ha sido preparado por José Portuondo. Y luego continuaremos con nuestras lecturas veraniegas. Les deseo una escucha placentera.
3: Acontecer político y económico. Las relaciones entre Eslovaquia y China atraviesan un momento excelente. Para la República Eslovaca, China se mantiene como el socio comercial más importante fuera de la Unión Europea. Así lo destacó el presidente eslovaco, Peter Pellegrini, el pasado 28 de julio en Pekín, tras reunirse con el mandatario chino, Xi Jinping. No obstante, el jefe de Estado eslovaco advirtió sobre el desequilibrio en la balanza comercial actual, ya que el volumen de importaciones desde el gigante asiático supera con creces las exportaciones nacionales. Por este motivo, instó a lograr un acceso más justo, transparente y equitativo para las empresas eslovacas en el mercado chino. Como dijo el presidente chino, solo la cooperación mutua beneficia a ambas partes, no la confrontación. Por eso, Eslovaquia defenderá esta postura en Europa para buscar soluciones mediante la negociación y el diálogo directo. El objetivo es negociar un acceso más justo a los mercados chinos, tanto para los productores eslovacos como para los europeos, y así reducir gradualmente el desequilibrio, añadió Pellegrini. El presidente afirmó que Eslovaquia es percibida como un entorno seguro para el capital chino, al tiempo que resaltó los proyectos vigentes y la planificación de

0: futuras inversiones.
1: Najväčší prínos vidím momentálne v oblasti moderných technológií.
2: Actualmente veo el mayor potencial de beneficio en el ámbito de las tecnologías modernas y la inteligencia artificial. Asimismo, hemos abierto un nuevo capítulo en nuestras relaciones bilaterales para intensificar la cooperación entre nuestras instituciones educativas y de investigación. Tras mi visita, informaré al ministro de Educación eslovaco, Tomáš Drucker, y le solicitaré que visite China acompañado por una delegación de nuestras organizaciones científicas. El presidente chino también ha manifestado su total disposición para recibir a este grupo, con el objetivo de fortalecer los lazos entre las universidades e institutos de investigación de ambos países.
0: La situación geopolítica también centró el debate de los dos mandatarios, quienes coincidieron en que los conflictos armados actuales carecen de solución militar. La única vía para calmar la tensión es entablar un diálogo cuanto antes, detener los combates y buscar una salida pacífica, subrayó el jefe de Estado eslovaco. Por otra parte, Pellegrini mantuvo conversaciones con el primer ministro chino, Li Qiang, y el presidente del Comité Permanente de la Asamblea Popular Nacional, Zhao Lei, con quienes abordó las vías para fortalecer la cooperación bilateral.
2: Ambos líderes destacaron el alto nivel de las relaciones bilaterales, calificándolas como las mejores entre la historia diplomática entre China y Eslovaquia. Según el primer ministro chino, este panorama ofrece una base sólida para intensificar la cooperación económica y comercial. Asimismo, el jefe del gobierno chino expresó su convicción de que las futuras inversiones de su país contarán con el pleno respaldo de Pekín para materializarse en Eslovaquia. Por mi parte, aseguré que Eslovaquia garantizará un entorno estable y previsible para las inversiones chinas en áreas estratégicas de mutua complementariedad. Entre estas destacan las tecnologías modernas, la industria, el desarrollo de capacidades locales y el sector automotriz, donde se prevé una sólida sinergia potenciada no solo por la construcción de las plantas de baterías, sino también por otros proyectos conjuntos. Además de los encuentros políticos, la agenda incluyó una revisión de los avances tecnológicos en robótica, vehículos autónomos e inteligencia artificial para evaluar de primera mano el potencial de la cooperación actual.
0: Así lo señaló Pellegrini en rueda de prensa. Durante las conversaciones también se abordaron las relaciones entre la Unión Europea y China. El mandatario eslovaco subrayó que estos vínculos están marcados por tensiones derivadas del desequilibrio comercial que perjudica a la Unión. Por su parte, el primer ministro chino coincidió con el presidente eslovaco al respaldar un diálogo constructivo y la búsqueda conjunta de soluciones. Durante el encuentro con Xi Jinping, el presidente eslovaco invitó a su homólogo chino a visitar el país. El encuentro podría concretarse el próximo año, en el marco de la gira europea que realizará el mandatario asiático.
3: 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Peter Jarosz, La abeja milenaria, es la fantástica saga familiar ambientada en la región eslovaca de Liptov, al pie de los Montes Tatras, en los Cárpatos occidentales, cuya historia arranca en las postrimerías del siglo XIX y abarca tres generaciones de campesinos, jornaleros y albañiles itinerantes, los Pijanda, que en su errático éxodo laboral y personal por entre las difusas fronteras de la Europa Central comparten venturas y desventuras con cuadrillas de amigos y con vecinos. Todo hasta la abrupta cesura que supone el estallido de la Gran Guerra, la desintegración del Imperio Austrohúngaro y la consiguiente creación del Estado checoslovaco, ansiado desenlace para sus protagonistas. Los tres siguientes fragmentos de La abeja milenaria van a ser interpretados por Bohdan Ulašin, jefe del Departamento de Lenguas Románicas de la Facultad de Filosofía y Letras de Universidad de Comenius. La hermosa traducción de esta obra colosal se la debemos a Alejandro Hermida de Blas, profesor titular de Filología Eslava. Empecemos, pues, con uno de los protagonistas del libro, el abuelo Martin Pijanda, representante de la primera generación de esta novela mágica. Es un día soleado allí en Liptov.
4: El 1 de octubre de 1891, alrededor de las 4 de la tarde, Martin Pijanda sacó al jardín, bajo el manzano, una mesa y unas cuantas sillas. Su hija Cristina puso en la mesa un mantel blanco limpio y su mujer Ruzena trajo platos con salchichas cocidas, jamón, tocino, cebolla picada y aliñada con sal y vinagre, patatas cocidas y peladas y rábano picante finamente untado. Solo al final aparecieron en la mesa una garrafa de vino de grosella casero, una botella de aguardiente de Gersh y vasos. Martin Pijanda celebraba su 51º cumpleaños. Cristina y Ruzena ya le habían dado besos por la mañana. Cerca del mediodía había llegado de Keshmarok una carta de felicitación de Valent y Samo le había estrechado la mano ya antes de marcharse a trabajar en la construcción. Martin Pijanda se sentó a la mesa del jardín, fumaba con satisfacción la pipa y esperaba a los invitados. Soplaba una brisa fresca y las hojas del manzano sobre su cabeza susurraban animadamente. El primero en llegar fue el vecino, el maestro Ludovic Samuel Orfanides. Andaba despacio, ya de lejos sonreía y escondía algo a su espalda. Pijanda apartó la pipa y se levantó. El maestro se paró junto a la mesa y de pronto se puso serio. «Martin», se dirigió al celebrante, «te deseo mucha salud y felicidad, que tengas siempre la mente alegre y bastantes amigos. Y ojalá cuando tengas 73 años como yo, venga de nuevo a felicitarte». «Muchas gracias, señor maestro, y bienvenido a nuestra casa», dijo Martin y abrazó y estrechó con alegría al achaparrado maestro. «Basta, basta», se quejaba el maestro, pero también reía. Martin por fin lo liberó de su propio abrazo. Solo entonces Orfanides puso en la mesa una garrafa de 5 litros y un sobre grande. «Aquí, Martinco, te he traído para catar un poco de vinito de mis grosellas negras. Y aquí dentro», levantó el sobre, «adivina qué es lo que hay». «Ay, no lo adivinaré, aunque me mate». «Inténtalo al menos». «¿Hojas de tabaco? ¿Qué va? Te he traído un mapa de Europa. El más nuevo y el más grande que has visto nunca». «¿Un mapa?», soltó una exclamación Pijanda. «Muéstremelo». Se lanzó hacia el sobre y sacó de él el mapa con manos temblorosas. Enseguida lo desplegó. «¡Ay, qué belleza! ¡Qué belleza!», no salía de su asombro. «¿De dónde lo ha sacado? ¿Dónde lo ha conseguido?». «Un amigo me lo envió desde Viena. Primero pensé que se había equivocado, pero ahora veo lo bien que hizo. Pero no te lo he traído para que ya desde ahora te quedes mirándolo embobado. Dóblalo otra vez como estaba y guárdalo. Por la noche, cuando no puedas dormir, ya te cansarás de mirarlo».
3: El traductor de La abeja milenaria, Alejandro Hermida de Blas, profesor titular de Filología Eslava, recuerda cómo se sentía en 2024 al tener en las manos la recién editada Abeja Milenaria en español.
5: La idea de la edición parte del editor Antonio Ruiz. Me contactó. Yo enseguida acepté encantado porque hace muchos años que tengo cariño a la historia de los Pijanda. Desde que vi en Televisión Española, siendo aún un adolescente, la versión cinematográfica de Jakubisko. Después leí la novela, ya cuando aprendía eslovaco, y la verdad que no soñaba convertirme en el traductor de esa novela al español. Así que esa propuesta del editor fue una sorpresa muy grata para mí. La sensación de tener en las manos La abeja milenaria en español es de gran satisfacción. Primero porque, bueno, es el fruto de un trabajo de traducción de muchos años. Segundo, y quizá más importante, porque es una novela a la que tengo mucho cariño desde que la leí hace muchos años, e incluso antes, cuando vi la película de Jakubisko en la Televisión Española, cuando yo todavía era un adolescente. Y en tercer lugar, porque es una edición preciosa. El editor de Ginger Ale, Antonio Ruiz, se ha esmerado con con la presentación, con la cubierta que reproduce el cartel de la película de Jacubisco, con la tipografía, una letra muy cómoda de leer, la encuadernación. Realmente es una edición casi de lujo.

El proceso ha sido más largo de lo habitual. Ha durado 6 años en total. Desde 2018, en que surge la idea y firmo el contrato con el editor, hasta 2024. En 2021 ya tenía lista una primera versión de la traducción que envié al editor, pero en ese momento no se publicó por motivos justificados. Se había producido la pandemia de COVID y el retraso en los planes editoriales que produjo, pero otro motivo también fue el perfeccionismo, tanto mío como del propio editor, que leyó críticamente esa primera versión y dio la oportunidad de dejarla reposar y volver a ella al cabo del tiempo para pulir el estilo y hacer que sonase tan natural para un lector español como para un lector eslovaco.

0: Ya había anochecido cuando vinieron a ver al difunto Martin Pijanda sus dos colegas, Dula, de 64 años, y Tsiprich, de la misma edad. Antaño fueron juntos a la escuela y de novias. Sus tierras estaban contiguas, así que también cultivaban juntos. Claro que cada uno sus poco fértiles trocitos de campo. Saludaron a la mujer del difunto, Ruzhana, y la consolaron con buenas palabras, antes de quedarse solos, junto al ataúd de su colega. Estuvieron un ratito sentados y se pusieron en pie. Empezaron a caminar alrededor de Martin, examinándolo. «Ay, Maros, tú ya lo has pasado», suspiró Tsiprich. «Y puede que hasta te sientas bien». «Hermano, ciertamente es mejor andar derecho», le contradijo Dula. «Aunque Ruzhana lo ha vestido bien». «Muy bien», estuvo de acuerdo Tsiprich. «No estaba más guapo ni en su boda. Traje nuevo, camisa blanca y planchada, corbata, zapatos. Se lleva a la tumba la mitad de su peculio. Solo que está algo estrecho en el ataúd. Lo compraron pequeño», dijo Dula e inclinado examinó al difunto. «¡Hombre!», exclamó sorprendido. «Este Martin con nuestro es como si se hubiera estirado, alargado o crecido». «¿Qué dices?», le replicó Tsiprich. «Mira, bueno, es bastante largo. ¿No tienes el metro?». «Lo tengo», dijo Dula. «Es que, ¿sabes cuánto medía en vida?». «Lo mismo que yo, al milímetro. Estuvimos juntos en la mili y formábamos en la misma fila. 185 centímetros él y yo». «Entonces mídelo». Dula sacó el metro del bolsillo, se lo dio a Tsiprich y este empezó a medir al difunto. «Me confunden los zapatos». «Pues descálzalo». Tsiprich dudó un momento. Miró a la puerta, se quedó escuchando, pero como no sucedía nada sospechoso, le quitó los zapatos rápidamente al difunto y lo midió descalzo. Luego lo calzó. «¿Y cuánto?», urgió Dula impaciente. «No te lo vas a creer, pero es 5 centímetros más alto». «Así que a pesar de todo ha crecido». «¿Pero cuándo? ¿No será después de la muerte?». «No digas disparates», dijo Dula. «Lo vi con vida aún ayer», afirmó Tsiprich. «Hablamos, estuvimos de pie uno al lado del otro y era justamente igual de alto que yo. Y puede que más bajo porque empezaba a encorvarse. Y ahora de pronto es 5 centímetros más largo». «Puede que algún hombre crezca después de muerto», especuló Dula. «Toda la vida el cuerpo le empuja a tierra, pero cuando muere, el cuerpo se estira a satisfacción. Se extiende, se alarga, crece». «¡Ah, una tontería!», rebatió Tsiprich. «Eso es como si dijeras que, si no hubiera vivido, sería un mayor». Se sentaron y se miraron, pero no pudieron aguantar sentados ni un momento. Empezaron a removerse en las sillas, se levantaron y se volvieron a sentar. «¿No vamos a fumar junto a nuestro amigo?», preguntó Dula. «¿Por qué no?», estuvo de acuerdo Tsiprich. Ambos, como a una orden, se metieron las manos en los bolsillos y sacaron las pipas y el tabaco. Despacio y sistemáticamente cargaron las pipas. Las encendieron. Dieron con fruición una calada y exhalaron el humo por encima del difunto. «Era un buen hombre», dijo Dula.
1: El hijo de Martin Pijanda, Samo Pijanda, era un albañil excelente. Su trabajo era limpio y bonito. No se zafaba aunque pudiera, prefería ayudar a otro. «Somos como abejas», solía decir. «Solo el trabajo nos salva. No nos queda otra que trabajar para ganarnos la vida como es debido. En verdad, somos como abejas. Mirarlas, todo el verano reúnen miel para conservar la estirpe. Y nosotros no somos diferentes y nada más nos espera, salvo trabajar y trabajar como esas abejas si queremos conservar la estirpe». Alejandro Hermida de Blas.
2: Yo creo que uno de los grandes mensajes de la abeja milenaria es el sentimiento de orgullo y de dignidad que produce el trabajo bien hecho. Eso es algo que hoy en día resulta difícil de valorar. La producción mecanizada de alimentos, de objetos, incluso últimamente la inteligencia artificial, son factores que han devaluado mucho la importancia del trabajo personal, del ingenio, de la destreza manual y sobre todo del perfeccionismo, que es una característica humana que no pueden suplir esos mecanismos de producción masiva.
0: Ya hacía unos cuantos siglos que existía Austria-Hungría, cuando un día claro y soleado de enero de 1904, en la Alta Hungría, en Eslovaquia, los hermanos Samo y Valent Pihanda salieron con esquís a la nieve profunda. Primero, sin calentar aún y sin aliento, llegaron a duras penas al pueblo, subieron despacio a Kráľová, durante unos minutos descendieron la ladera y pronto empezaron a ascender de nuevo hacia la cima de la cañada de Ružiak. Bajaron lanzados hasta el puente de tablas sobre el Váh. No tuvieron que trepar hasta el puente, porque el río estaba muy congelado. Les pareció que el hielo transparente llegaba hasta el fondo mismo. Pero no era así, porque bajo el hielo se movió un pececillo, reverberó y se detuvo. Se arrodillaron los dos sobre él, lo observaron un instante y después empezaron a dar golpes en el hielo para ahuyentarlo, pero el pececillo ya ni se movió. Daban saltos sobre él, chillaban, aullaban, hasta que los penetrantes sonidos de una locomotora de vapor los distrajeron de la diversión. Un momento después pasó traqueteando por la ladera encima de ellos el tren. Lo saludaron con la mano hasta descoyuntarse. Después Samo se entristeció visiblemente. «Ah, me da tanta pena cuando veo el tren», dijo en voz baja, «que enseguida me pondría a correr tras él y correría hasta el fin del mundo. Quizá hasta América como los demás», sonrió Valent golpeando la nieve con un bastón. «¿También tú estás harto ya de estar en casa?» «No, yo me quedo aquí», dijo Samo tercamente, y se puso en marcha con los esquís tan bruscamente que su hermano se quedó unos metros por detrás de él. Sin embargo, después de un instante se volvió a mirar y sonrió. «¿Acaso te irías tú?» «¿Yo?», rió Valent. «Me basta con lo que tengo y además, por encima de todo, está el terruño». «El terruño», estalló Samo. «¿Qué terruño es ese, cuando apenas puedes comer con 5 hijos? Cuando los niños en la escuela no pueden hablar, leer, escribir o contar en eslovaco. Cuando no puedes votar. Y luego, aún hay quien se extraña de que a los eslovacos les guste ir a la iglesia. Si es el único lugar público en el que, al menos de vez en cuando, se habla en eslovaco. Pero, ¿para qué aullar ahora por eso? Hemos salido a pasear, ¿no? Eso es lo que me indigno en vano». Y Samo volvió a sonreír. Dio una palmada en el hombro a su hermano menor. Se puso los guantes y volvió a ponerse en marcha. Valent escuchaba a su hermano al principio con asombro y le habría objetado o dado la razón, pero estaba ya unos buenos 20 metros por delante de él. Lo alcanzó con el máximo esfuerzo, se sofocó considerablemente, así que solo a la fuerza dejó escapar las palabras. «Samo, ¿no eres tú socialista?» Su hermano se volvió a mirar y al principio solo sonrió ampliamente. Cuando vio la sorpresa o el pasmo en el rostro de Valent, se echó a reír cordialmente. Se reía y ascendía con los esquís por el valle cubierto de nieve. Volvió a perder al desentrenado Valent, pero este lo alcanzó haciendo un máximo esfuerzo. «Escucha, Samo, ¿de verdad eres socialista?» gritó Valent detrás de su hermano. Samo dejó de reír, se detuvo y clavó los bastones profundamente en la nieve. Se inclinó y cogió en las manos la nieve pulverulenta. Hizo con ella una frágil bola y realizó un ademán hacia el jadeante Valent. «¿Temes que algún día te quite tu participación en la fábrica?» se rió. «No, de eso no tengo miedo», dijo Valent con decisión. «El capital vence sobre todos los soñadores y fantasiosos. El capital siempre se protege a sí mismo. Y si hay un capital eslovaco, habrá también eslovacos». «Valent, estás hablando ya como un auténtico capitalista», dijo Samo y se quedó mirando a su hermano. Valent abrió los brazos. «¿Qué le voy a hacer?»

0: La abeja milenaria se hizo famosa gracias a la serie televisiva y también la película del mismo nombre del director Yura Jakubisko. A la fama de estas obras ha contribuido también la excelente música del taller del compositor checo Petr Hapka. Es la música que nos acompaña durante esta media hora. El autor de La abeja milenaria, Peter Jaros, colaboraba en el rodaje como co-guionista. Su voz del archivo de la radio eslovaca confirma que le encantó esta cooperación.
1: El único problema fue que la novela tiene más de 500 páginas y nosotros, con Jakubisko, tuvimos que reducirlo a la mitad. Fue un trabajo minucioso. Estaba incorporado en todo el rodaje, siempre presente, y el resultado me encantó.
0: Los fragmentos del libro La abeja milenaria, editado en 2024 en Ginger A Books, han sido interpretados por Bogdan Ulashin, jefe del Departamento de Lenguas Románicas de la Facultad de Filosofía y Letras de Universidad de Comenius. Las últimas palabras nos serán dirigidas por el traductor de la obra al castellano, Alejandro Hermida de Blas.
2: A mí, como lector del libro y antes espectador de la película, lo que más me gusta de la historia de esta familia es lo que tiene de vitalismo, de alegría, celebración de la vida, de los sentimientos de amistad, de los sentimientos familiares, la libertad y el orgullo que da el trabajo bien hecho.
0: 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Estimados radioyentes, pienso que hemos cumplido satisfactoriamente con los objetivos del programa de hoy. El tiempo tan solo nos permite mandarles el último saludo y recordarles que mañana estamos de nuevo aquí citando sus bellas misivas. Gracias por su atención. Del estudio R17, en el mismo corazón de la pirámide invertida de la radio eslovaca, les saludan María Mangová y desde el sonido Abdulgani Arut. Adiós.
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